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0: Hola, ¿qué tal? ¿Cómo estás? Muy buen día. 8:38 en la República Argentina. Bienvenidos al día número 20 y otra vez el sol, que no sé, no fue en avión, en tren, no sé dónde se fue el sol, pero no está y esperándolo, por supuesto, de manera desesperada que vuelva el sol, aunque sea, no sé, un día, para que nos haga recordar que el sol siempre está, ¿no? Buen día, gente, hasta el mediodía, como lo venimos haciendo desde hace mucho tiempo, juntos, intentamos llamar a las cosas por su nombre. Desde este punto del planeta, que se llama Concepción del Uruguay, queda en la provincia de Entre Ríos, República Argentina. Señor Ariel Vera, buen día, ¿cómo le va?
1: Buen día, chicos, ¿cómo va?
0: Muy bien, ¿y vos?
1: Todo bien, comenzando esta mañana gris.
0: Comenzando esta mañana
1: una más, gris. Una más semana una gris, más. Otra más.
0: Así la humedad que no se va, ya me tiene recontra cansado la humedad, sinceramente. Pero bueno, no sé, dicen que hoy va a lloverse todo también, así que veremos.
1: Y yo decía, no de nuevo.
0: No de nuevo, pero sí, es así, lamentablemente así está el pronóstico. Señorita Antonella Vittori, buen día, ¿cómo está?
2: Buen día, equipo, ¿cómo va?
0: Muy bien, ¿usted?
2: Ya están mohosos, ya sí, están totalmente amojosados.
0: Sí, totalmente.
2: Esta humedad, Dios mío.
0: Las baldosas donde da la humedad ya del color verde está, ¿viste?
2: Es impresionante. La humedad. Vos sabés que ayer en la zona de Capital Federal salió el sol a la tarde.
0: Sí, lo vi en la tele, mediodía, tarde,
2: todos festejando. Yo digo, ¿pero qué país viven? Acá en este país respetamos la humedad y la lluvia.
0: Totalmente.
2: Pero bueno, ya nos va a tocar a nosotros, ¿eh? Mañana. Hoy, no. Sí. Por la duda ya les aviso, no se hagan ilusiones.
0: No, acá por este lado del mundo, no. En esta parte no se va a ver. Además tenemos agua del cielo, agua del río, agua de abajo de las baldosas, y bueno, no sé.
2: Algunos dirán, qué bendición.
0: El acuífero guaraní está surgiendo en el suelo entrerriano. Bueno, amigos, aquí estamos, con ganas de contarles qué es lo que está pasando en el país y en el mundo, mirando los sitios digitales de aquí, de la zona.
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La información. Un sujeto que fuera detenido acusado de robo a la casa de un conocido abogado de la ciudad de Basavilbaso y otro delito de hurto en la misma localidad permanecerá detenido bajo prisión preventiva ordenada por la justicia este miércoles en una audiencia desarrollada en la sala de Oga. El sujeto se trata de Marcos Antonio Bullón, de 21 años, quien es representado legalmente en la defensa oficial por el doctor Arrechea en la causa que lleva adelante el fiscal auxiliar Juan Pablo Gile. Encuentro de salud mental en el Auditorio Celsi. Salud mental y discapacidad. Especialistas brindarán una herramienta para construir entornos más inclusivos. Así también se dice que este jueves 11, o mejor dicho, este jueves 20 de agosto, de 14 a 17 horas, se llevará a cabo en el Auditorio Municipal Carlos Celsi la propuesta Salud Mental y Discapacidad. Cómo acompañar el desarrollo y construir nuevos entornos inclusivos. La actividad es organizada por la Secretaría de Salud a través de sus direcciones de discapacidad y salud mental. El Museo de la Ciudad invita a celebrar las infancias con historias de papel. En el marco de las actividades por el mes de las infancias, el Museo de la Ciudad invita a las familias a participar de una nueva edición de Historias de Papel, una propuesta de narración y creación artística que tendrá lugar el próximo sábado 22 de agosto a las 16 horas en la sede del Museo de Galarza 617. La actividad estará a cargo de las profesoras Natalia Cuestas, Victoria Morillo y Natalie Calcia y está destinada a familias con niños de 3 a 8 años. La Escuela Técnica número 3 lanza el ciclo de formación de instructores de formación profesional. La presentación oficial se llevará a cabo hoy, o el viernes mejor dicho, a las 9:30 de la mañana en la sede escolar. El trayecto es impulsado por la Dirección de Educación Técnica Profesional del Consejo General de Educación. La Escuela Técnica número 3, Dr. Marsiglia, ubicada aquí en Concepción del Uruguay, invita a la comunidad y a los medios a participar del inicio del ciclo de formación e instructores de formación profesional. Dos hombres llevaban al hombro barras de hierro y fueron detenidos por la policía. Ocurrió durante la noche de esta semana, en la esquina de Pablo Celiga y Cabo Lavalta, Los sujetos de 34 y 27 años dieron versiones contradictorias sobre el origen del material de construcción que llevaban. En horas de la noche, efectivos de la comisaría tercera llevaron a cabo el secuestro preventivo del material de construcción que era trasladado por dos hombres en la vía pública con el objetivo de determinar su procedencia y propiedad legítima. Vecinos preocupados por la seguridad del barrio. Desde la Junta Vecinal del Barrio 60 Viviendas, La Rural, se viene trabajando y realizando presentaciones por distintas problemáticas del barrio. Ahora nos preocupa especialmente la inseguridad que se viene dando en la zona, sumada a los problemas de iluminación y agua que seguimos reclamando, señalan los vecinos del lugar. Solicitaron difundir la situación para que se viralice el problema que están viviendo y de esta manera se pueda dar una mejor y rápida solución a lo que están solicitando.

Noticias policiales, y en este caso tiene que ver con un robo en la casa de un conocido abogado. Quien lo hizo permanecerá detenido, así lo indica.

La actriz Mona Gastiazoro presentó La Sillita, diario de una chirusa. La actriz y escritora uruguayense Mona Gastiazoro pasó por esta presentación en la ciudad de Corrientes con la obra La Sillita, diario de una chirusa, y compartió la experiencia con adolescentes en centros de día y adelantó el estreno de una nueva producción teatral en Concepción del Uruguay. Habrá elecciones en la CTA con lista única el jueves 20 de agosto, o sea, hoy se llevan adelante las elecciones centrales de la Central de Trabajadores de la Argentina en todo el país y también en Concepción del Uruguay. La votación se desarrolla en la sede de ATE, ubicada en calle 3 de febrero 180. La jornada electoral comienza a las 8 de la mañana y se extenderá hasta las 20 horas. Prefectura abrió la inscripción para técnicos y las profesiones que se requieren están enumeradas. Prefectura abrió las inscripciones para técnicos de la Prefectura Naval Argentina y comenzó de un 100% online, en este caso para técnicos y especialistas en distintas áreas que deseen ingresar a la fuerza como suboficiales con estado policial y del cuerpo auxiliar. Los postulantes que resulten seleccionados ingresarán a la Autoridad Marítima Nacional con el grado de cabo primero, cabo segundo o marinero, de acuerdo a las condiciones establecidas en el reglamento del concurso. Día del Empleado de Comercio, el Día del Empleado de Comercio, que se celebra cada 26 de septiembre, se caerá sábado, por lo que existe la expectativa entre los trabajadores del sector respecto de un posible traslado del día de descanso. La fecha está establecida por ley 26.541 y tiene a efectos laborales un tratamiento similar al de un feriado nacional. Por este motivo, los empleados comprendidos en el régimen de comercio tienen derecho a no prestar tareas durante esa jornada. Los iracundos llegan a Concepción del Uruguay con un show gratuito en Plaza Ramírez. La legendaria banda se presentará el próximo 11 de octubre en el corazón de la ciudad en el marco de su tour Amor Fe 2026, un recorrido imperdible por los grandes clásicos que marcaron a varias generaciones. La mística y el romanticismo de una de las agrupaciones más emblemáticas de la música hispanoamericana desembarca en nuestra ciudad. Los iracundos, reconocidos como la leyenda de América, confirmaron su presentación en Concepción del Uruguay para el domingo 11 de octubre, un espectáculo al aire libre gratuito que será en Plaza Ramírez. Treinta apostadores se llevaron más de 11 millones de pesos en el Quini Siempre Sale y dos son de Entre Ríos, así indica la información sobre la apuesta llevada a cabo en el día de ayer. Ningún apostador ganó los importantes pozos millonarios del Quini 6 de este miércoles y desde la Lotería de Santa Fe confirmaron que el próximo sorteo en total habrá un monto de 8.000 millones de pesos. Parque Sur ganó y avanzó a las semifinales de la Copa de Plata. El equipo masculino de hockey de Parque Sur logró una importante victoria durante el último fin de semana y aseguró su clasificación en las semifinales de la Copa de Plata. Por los cuartos de final, los caballeros se impusieron por 2-0 ante Gimnasia y Esgrima en un encuentro en el que mostraron también solidez y efectividad para quedarse con el triunfo. Hora 8:52 en la República Argentina.
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1: Cielo cubierto en la ciudad de Concepción del Uruguay, llueve, 11 grados 2 décimas la temperatura, la humedad es del 100%, la presión atmosférica por su parte alcanza los 1012 hectopascales y el viento sopla 6 kilómetros por hora desde el sector sur. Tenemos alerta para esta parte del territorio, alerta amarilla concretamente para la ciudad de Concepción del Uruguay, para todo el departamento, en realidad. Se comparte también con los departamentos vecinos. Dice que el área será afectada por lluvias persistentes y se esperan valores de precipitación acumulada entre los 30 y los 50 milímetros que pueden ser superados de manera puntual. No se descarta además la posibilidad de tormentas aisladas, principalmente en el norte de la provincia de Entre Ríos. Vamos a seguir con mucha lluvia, ya lo estábamos anunciando, esto máxima de 14 grados para hoy, lluvias fuertes durante la mañana. Para la tarde va a bajar esta intensidad, pero estamos hablando así de un 70% de chances. Ya para la noche, bueno, se disiparía todo esto, se va por completo. Y atención con esto, porque esta noche empieza a soplar viento sur y vamos a tener ráfagas que pueden llegar hasta los 50 kilómetros por hora. Esto es importante tenerlo en cuenta porque, bueno, serán las ráfagas que traigan consigo el sol también, porque así lo anuncia el Servicio Meteorológico para el viernes 21, mínima de 7 grados, máxima de 14, cielo parcialmente nublado vamos a tener. Vamos a volver a ver el sol y eso nos pone muy, pero muy contentos. Viento soplando del sector sur-sudeste para la jornada del viernes. Sábado baja la temperatura, ojo con el descenso de la temperatura porque será brusco. 2 grados la mínima para el sábado, 13 la máxima, viento soplando del sector sudoeste. Vamos a tener un día fantástico, alguna nubosidad durante la tarde, pero nada de qué preocuparse. Domingo, especial atención si vas a viajar porque está pronosticado la presencia de neblinas para la madrugada de la mañana del domingo. 5 la mínima, 14 la máxima, con también esta nubosidad variable que continuará durante el lunes, que tendremos una mínima de 5 grados y una máxima de 16. Y lo que podemos ver en el servicio meteorológico es que el invierno poco a poco se empieza a retirar. Vamos a ver un aumento en la temperatura la semana que viene, sobre todo para el mitad de semana, miércoles. La máxima estará llegando a los 20 grados, la mínima a los 14 grados, y poco a poco vamos a empezar a obtener estas temperaturas un poquito más primaverales. Lo estamos viendo, el cambio va a ser progresivo, pero bueno, sí, lo que estamos notando por lo menos es unos cuantos días sin presencia de lluvias, sí con nubes, pero sin la presencia de estas lluvias constantes como las que tuvimos esta semana. Sin duda alguna será una semana muy diferente a la que hemos tenido. 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Sigue creciendo el río, 5 metros 45 centímetros con nivel de aguas en ascenso. 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Ya estamos para que vos nos mandes tu WhatsApp. ¿Qué te parece? 3442-552855 es nuestro número. También te podés contactar a través de las redes sociales. En Facebook nos encontrás como Radio 9 Digital. en Instagram como @radio9.fm y a través de la plataforma de YouTube, que también nos vas a encontrar allí como Radio 9 Digital 2. Es re importante que sepas que ese es nuestro canal de YouTube y que te podés suscribir y que es totalmente gratis que lo hagas. Así que nos encantaría, la verdad, que te sumes a esta nueva opción, que puedas escribir allí en el chat en vivo también, y por supuesto que te suscribas para todos los días poder llegar un poquito más lejos y a más personas. Nos encantaría. Radio 9 Digital 2 es el nombre de nuestro canal de YouTube, entonces, para que te puedas sumar. 8 de la mañana y 57 minutos.
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3: Muy bien, amigos, estamos a 3 minutos de las 9 de la mañana, ya te contamos todo, cómo está el clima, todavía ni siquiera abriste la ventana, no sabes cómo está afuera. Bueno, ¿qué querés que te diga? Corre la cortina y vas a ver lo que te vas a encontrar, con qué panorama. Un panorama gris hacia allá, hacia el este, que es donde estamos mirando en este momento, para el lado del río. Los árboles se ven, los más lejanos, apenas difusos, por esta garúa, esta cosa que hay tanta humedad, tanta agua en el ambiente y en el aire, y hace que, bueno, también, así que el suelo esté complicado. Anda despacio, por favor, si andás en moto, en bicicleta, tranquilo, y si andás en auto, que no te mojas, no aceleres, anda tranquilo, no te apures. No sé por qué motivo la gente cuando llueve anda en auto, anda más rápido, no sé, no entiendo, hay una cosa ahí que tendré que averiguarlo, a ver por qué se hace eso. Antes de la pausa, te leo los títulos que hoy puso Diario Clarín para saber qué se está diciendo a nivel nacional, que nos interese a todos los argentinos de una punta a la otra del país. A ver, este caso de Cerimedo, este personaje que apareció, que bueno, estamos preguntando, ¿y quién es Cerimedo? ¿Dónde salió Cerimedo? ¿Quién es Cerimedo? Bueno, parece que es un hombre vinculado al poder aquí en Latinoamérica. Las imágenes de la televisión nos están mostrando cuando dos sicarios con indumentaria de delivery suben unas escaleras y le tiran apenas a 1 metro de distancia a una mujer que, bueno, simuló quedar muerta y se fueron. Pero no estaba muerta. Esta mujer está dando declaraciones realmente muy fuertes contra el presidente de Bolivia. Hay nuevas imágenes del ataque que sufrió la pareja de Cerimedo fuera del hotel en Santa Cruz de la Sierra. Hay más grabaciones al respecto sobre lo que ocurrió con esta señora. Bueno, pero este sujeto, Cerimedo, se supone que está en contacto con distintas personas del poder, pero no solamente de Bolivia, sino parece que anduvo por acá también. Fue la solicitud, lo imputan a Cerimedo por un intento de femicidio y piden que lo mantengan preso durante 180 días. Está detenido en Bolivia, estaba a punto de irse cuando lo detiene la policía y le dicen, señora, ¿dónde va usted? ¿No sabe lo que le pasó a su pareja? Y aparentemente, bueno, se sospecha que él habría mandado a esos sicarios poco profesionales, la verdad, porque no se aseguraron que el trabajo que le habían encargado era matarla a esta mujer. La mujer simuló y se quedó quietita, como que había quedado ahí muerta en el lugar.
1: Ahora, ¿no? Es espectacular. Después habría que desarrollarlo un poco más, porque él mismo construyó todo su perfil lleno de datos falsos y trabajos que no tuvo. Hasta trabajó, digamos, en la campaña de Jair Bolsonaro en su momento, en el año 2018 en Brasil. Es muy interesante. Es un sujeto, interesante desde el punto de vista periodístico, ¿viste? Es un sujeto muy, muy particular.
3: Evidentemente, muy particular y con una personalidad muy convincente para poder llegar a esas esferas de la política de Sudamérica y ser asesores, por ejemplo, de presidentes, cuando estamos hablando aparentemente de un mitómano y un corrupto, ¿no? Bueno, pero la cuestión es que ahora está preso, tendrá que ver si es que la mandó a matar o no a su expareja. Y acá en la Argentina, bueno, se está tratando ese tema en casi todos los diarios digitales de nuestro país. Bueno, ¿qué pasa con Keiko Fujimori? Una victoria mileísta a lo Keiko Fujimori y el nuevo preferido de Cristina Kirchner, son comentarios de pasillo que se hacen hoy acá en Clarín. también publican las encuestas. No las leo a las encuestas, no creo en las encuestas, por eso directamente las sigo de largo, no leo a las encuestas. ¿Qué otro título tenemos? A ver, París le pide al canciller de Francia que investigue los manejos de la Casa Argentina en esa ciudad. Bueno, veremos a ver qué está pasando en París entonces. Corrupción en la AFA, roces entre Tapia y Tobijino por las causas judiciales y por quién maneja a los árbitros. Bueno, hay que ver si esto es cierto o no, pero bueno, las dos personas ahí conflictivas o que están siendo investigadas, Tobijino y Tapia, por el manejo de cientos de millones de dólares que han llevado por otro lado y no por el circuito legal, digamos, ¿no? En ese sentido. Bueno, en lo deportivo, y cierro con esto, ya son las 9:02, tiene que ver con la Fórmula 1. Colapinto habló de las mejoras que llevará el auto de Gasly en el Gran Premio de Países Bajos. Puede ser un poco doloroso para mí. Seguimos con la novela Colapinto. Lo que queremos los argentinos que siga en la Fórmula 1. Eso desde ya. Pero, bueno, no le están dando el auto que realmente se merece y que sí le están dando a su compañero de equipo. Veremos a ver qué pasa para el 2027. Roguemos que para los argentinos y sobre todo este chico, que es muy fuerte en la cuestión de los auspiciantes que tiene, quienes lo bancan a Colapinto. Y eso es lo que lo mantiene en la Fórmula 1. Veremos si le alcanza eso para quedarse con la butaca de un auto para la temporada 2027. 9:03 en la República Argentina. La primera pausa y ya volvemos.
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0: Bueno, sí, ya sé que te gusta este tema. Bueno, pero ¿qué crees? Que ya va el segundo tema. Estamos acá. Nosotros, si nos estás mirando por YouTube, ves que estamos acá.
1: ¿Sabés bueno. cómo paso la franela con este tema? No, te dejo la casa impecable.
0: Impecable, ¿no? Bailando así.
1: Sí, y vas pasando la franela ahora arriba de los muebles.
0: Cantando esta canción, por ejemplo, emblemática de Nino Bravo.
1: Qué lindo.
0: Por ejemplo.
1: Qué lindo Nino Bravo.
0: Bueno, sí, está onda melancólica, ¿no?
1: Está sí, onda... está retro
0: onda,
1: el chico.
0: Onda retirada está, me parece.
1: Sí. No, pero yo banco,
2: el clima se presta para esto, el chico. Clima. No puede poner una tinistuesla hasta ahora.
1: No, estoy totalmente de acuerdo.
0: Sí, ni ahí.
1: No. Pero
0: ni se te ocurra poner tinistuesla ahora, que se peleó con el papá y la mamá y qué sé yo qué, según la
2: lindo quilombito.
1: Diciembre sí. Se va a casar. Ajá. Diciembre se casa con el chico de Paul. Y bueno, está bien. Son grandes. Yo digo, ¿qué tanto la cuestión? Está bien, debe haber mucha plata de por medio. Entiendo los padres tratando de protegerla, pero ella también es una adulta ya. Ya es mayor de edad, digo, ya hace un montón que genera su propio dinero.
0: De Paul le debe haber dicho, che, ¿y vos cómo, qué plata tenés? ¿Qué? No sé.
1: A ver, ese es un... Pero es una conversación que vos tenés que tener en algún momento si te vas a casar. Digo.
2: Números, también ¿sí? Te digo, yo creo que sí. Tini tiene más plata que De Paul.
1: Bueno, sí, no, que sí. Sí, no que... me cabe duda.
0: No. Eso está comprobado que el patrimonio de Tini, esto es el, es mayor al de De Paul. Y De Paul gana con garantía, va a cobrar.
2: Sí.
0: Bueno, así que imagínate lo que debe ganar Tini, esto es el en sus. Tour mundiales.
1: Por supuesto, bueno, De Paul que también tiene cuota alimentaria de dos niños, cabe y destáquese también que pasa dinero para sus hijos, que ese es un detalle no menor
0: claro,
1: también.
0: Pero no creo que lo afecte en su economía la cuota alimentaria que le pasa a sus hijos. Pero bueno, estimo que el lío viene por ahí. También el padre tiene esto es él para protegerla a ella.
1: Creo que es una cuestión de eso.
0: Le debe haber dicho, che, ¿por qué no hacen una especie de contrato prenupcial en donde cada uno es de cada uno?
1: Digamos, no creo que ¿no? tampoco haya una obligación, porque más allá de eso, ella es adulta y la que toma la última palabra es ella. O sea, ella dijo, yo no quiero hacer un
0: ¿vos
1: prenupcial.
0: Vos me preguntás a mí si yo soy el papá de tiene esto es él, hubiese hecho exactamente lo mismo.
1: Bueno, yo me pongo también como en ese rol. Y sí, te está cuidando. ¿No te parece que debería?
0: Yo quisiera que tu matrimonio dure hasta que los dos sean viejecitos y la muerte los separe.
1: Sí.
0: Pero si no es así, trata de firmar un convenio en donde la plata de él es de él, la plata tuya es tuya. Y se
1: quedan
0: evitan,
1: los dos tranquilos.
0: Se evitan problemas y yo creo que viene por ahí la cosa. Pero ella se ofendió, se enojó aparentemente. Así dice el mundo de la farándula que... se habla de estas cuestiones. Bueno, amigos, ya pueden empezar a llamarnos o a dejarnos mensajes a ver qué anda pasando por ahí afuera, qué ocurre en la ciudad y cuéntenos, a ver qué es lo que está ocurriendo. Ayer teníamos y vamos a seguir con el tema de este super niño que todo el mundo está hablando, que vamos a tener muchas secuelas todavía con respecto al clima. Ayer hablamos con un ingeniero hidráulico que nos comentó cómo es y de dónde ellos toman los valores para pronosticar esto que dicen que es lo que va a pasar. Entonces, todos los datos parten de lo que está ocurriendo en el Pacífico, en Centroamérica, pero del lado del Océano Pacífico. De ahí arranca todo, depende de la temperatura que hay en esa gran porción de agua que es en el Pacífico, es lo que va a influir después en toda esta región, en cuanto a mayor temperatura, vaporización, más lluvia, torrenciales y todo lo demás. Las medidas que han ido tomando hasta el momento, los parámetros que van tomando, es que esta temperatura originaría mucha lluvia para la región y para la zona, y obviamente los ríos van a inundarse porque tanta cantidad de agua en toda la cuenca hace que los ríos se inunden. Y las ciudades entonces deben ir preparándose para esa futura, así entre comillas, inundación que ojalá le erren de punta a punta en el pronóstico. Pero bueno, estamos hablando de personas formadas y preparadas para eso. Para mañana viernes estoy preparando otra entrevista para hablar del mismo tema también, sobre todo, pero no para... A ver, no tenemos el espíritu de asustarnos con lo que se viene y que tendremos que ir preparando el arca de Noé, porque bueno, a ver, vamos a pensar de ir juntando dos animales de cada especie, macho y hembra, para subirlo a la... Claro. A ver, ¿cuál de ellos elegimos?
1: No, obviamente que
0: no.
1: La idea es no tener que abandonar tu casa, ¿no?
0: No pasa por ahí, exactamente. Entonces, digo, los gobiernos municipales, cada una de las ciudades, deberá ir implementando la mayor cantidad de obras posibles para prevenir el tener que andar evacuando, buscando gente que está en lugares absolutamente inundables. Bueno, todo esto que hablamos de prevención, digamos, ¿no? En todo lo que es la costa del Uruguay y la costa del Paraná, como estábamos hablando ayer con ese ingeniero. Así que, quien me preguntaba si vamos a seguir con el tema, sí, vamos a seguir con el tema. Como también vamos a seguir con el tema la semana que viene, si hotel sí u hotel no en la isla del puerto. Es decir, eso...
1: Bueno, trae lo suyo eso.
0: Quedó así... Bueno, le comentábamos, el proyecto inicial era que no era solamente esa parte de costanera, como se hizo ahora, y que está construida y nosotros disfrutamos de la costanera de la isla del puerto. En realidad era toda la isla completa, toda la isla completa, donde ahí se iban a hacer hoteles, clubes náuticos, para que allí la gente pueda poner sus yates y parar en hoteles o en barrios náuticos. Todo eso iba a ser de esa manera. Ese era el proyecto original, pero se frenó todo ante el accionar y el pedido de las agrupaciones ambientalistas que decían están degradando el ambiente con este tipo de obras. Pero ¿qué es lo que ocurre? Hay muchas personas que consideran que a la isla le está faltando algo, que eso solo no alcanza, que le está faltando más servicios para el turista. Ahí hay dos paradores, dos restaurantes, han puesto dos kioscos, han puesto un full track de venta de cerveza, pero como que le está faltando algo más, digamos. Sí. Entonces,
1: cabe destacar también que muchos de esos locales no están abiertos todos los días, algunos solamente en el verano, solamente en temporada.
0: Exacto.
1: Y otros incluso, bueno, se van turnando, digamos, abre un sábado uno, un sábado otro, por ejemplo, y bueno, eso también dice mucho.
0: Exactamente, eso dice mucho. Es decir, che, no, nosotros no abrimos si no viene nadie, loco. ¿Para qué vamos a abrir? Es un martes. ¿Qué crees que tenga personal acá? Tengo que tener una persona como mínimo en la cocina, dos mozos, uno en la caja. Tengo que tener 3-4 personas para que me entren 3 mesas durante todo el día. No me sirve, pierdo plata. Entonces, después viene un martes, un turista, está todo cerrado. Dicen, che, qué raro, está todo cerrado en Concepción del Uruguay, con esta hermosa isla, hicimos ir a comer pescado en ahí, y está todo cerrado. Yo no sé si está cerrado ahora, ¿no? La verdad que capaz que los restaurantes abren todos los días, ¿eh? Estoy haciéndome una hipótesis.
1: El sábado yo anduve la tardecita ahí con la intención como de comer temprano, ¿viste? Y bueno, estaba cerrado, no sé, habrá faltado media hora para que abran, justo cuando yo fui estaba cerrado, mira, no sé.
0: Sí, pero... capaz, puede ser. Pero bueno, esto es lo que decimos. Bueno, los servicios a los turistas, ¿tienen que estar todo el día? Me pregunto. Nosotros, Concepción del Uruguay, ¿tenemos una particularidad especial distinta a lo que puede ser Gualeguaychú o lo que puede ser Colón? ¿Tenemos una idiosincrasia diferente? Y sí, puede ser, porque a nosotros nos comparan con las ciudades vecinas. Pero las ciudades vecinas tienen otro flujo de turistas. Entonces llega un turista, no sé, a Colón a las 3 de la tarde y va a enchufar el celular y resulta que no le anda porque tiene que tener un adaptador. Che, ¿habrá algo abierto a las 3:30 de la tarde, una ferretería acá en Colón? Y estimo que sí, que debe haber abierto a las 5 de la tarde, a las 8 de la noche, qué sé yo, para ir a comprar un adaptador. Para comer lo mismo, bueno, nosotros eso lo queremos tener, lo queremos hacer o... Se le dice al turista, señor, acá se duerme la siesta. Digo, por ejemplo, cuando uno va al norte, ¿el turista se adapta al ritmo de vida del norte o los del norte tienen que brindarle al turista en el horario que quiera? Y no, Inclusive en lugares europeos, sabés que a tal hora se cierra, punto, se cerró, ya no hay más nada. O sea que el turista se adapta también a la idiosincrasia del lugar. Bueno, nosotros ¿cómo somos acá, en Concepción? Lo que no hay ninguna duda que esta discusión del turismo la venimos teniendo desde hace no sé qué cantidad de años y te diría décadas. En algún momento esto hay que resolverlo para que el turismo sea otro motor económico de Concepción del Uruguay. ¿Por qué? Porque Concepción del Uruguay tiene sus propios motores económicos. Ya lo hemos explicado varias veces, pero lo vuelvo a decir. El motor económico de las industrias avícolas, que ahora, lamentablemente, Granjas del Desarrollo está cerrado. Pero si no, en algún momento va a volver a abrir, si Dios quiere, eso va a volver a abrir y va a volver a dar empleo, no sé cuántos, si 900, 200, 300, lo que fuere. La industria avícola, la industria metalmecánica, la industria del software, la industria del conocimiento. Nosotros tenemos 4 universidades, acá deben andar 10.000 personas dando vuelta por las 4 universidades y 130 carreras universitarias que hay en Concepción del Uruguay. Hay motores económicos que hace que, si viene el turista, viene, y si no viene, acá andamos igual. Se genera guita igual con esta actividad. Pero qué bueno sería que también entre plata del turismo para la ciudad de Concepción del Uruguay. Ahí es donde me parece que hay que sentarse tranquilos y hablar del tema como corresponde y hacer buena política turística. Si en la isla va un hotel o no, no lo sé. A mí ayer se me ocurrió tirarle la idea a Nieco, al ingeniero Ed, que se opone, es uno de los vecinos que se opone fervientemente a que ahí se construya un hotel, y nos dio ayer a conocer sus razones. Ahora, me pregunto, en esa punta de la isla que están esos ranchos ahí, que son ranchos que creo que hay uno solo, que es el que está en condiciones, que es el que más se ve ahí.
1: Sí, cuando es uno una da casa la vueltita, ya directamente.
0: Ya eso es una casa. Pero bueno, digo, ¿por qué no construir cabañas a ese nivel con pasarelas de madera, hechas de madera, que se conecten entre sí o que sean de manera individual, que no se conecten entre sí, sino que cada una tenga su propia pasarela, uh-huh, y que eso sean para poder alojarse?
1: Bungalows turísticos.
0: Turísticos, digamos, pero de buen nivel, digamos, de gente que es... Porque así como hay gente que le encanta ir a Dubái, el hotel...
1: al Burj Khalifa.
0: Hay gente que le gusta y tiene dinero como para pagar muy buena atención hotelera, en donde quiere tener una cama cómoda, un muy buen desayuno, cosas de calidad.
1: Un baño de calidad.
0: Es una muy buena ducha y todo lo demás, pero rodeado de naturaleza, porque le gustan los árboles, los pajaritos cuando cantan a la noche, el agua, el río, el silencio, la naturaleza. ¿Por qué no pensarlo por ese lado? Digo, y uno no interviene demasiado en eso. Pero bueno, son ideas. Nadie quiere que los árboles los arranquen, ni se sequen, ni espantar las garzas, ni matar las lombrices, ni...
1: Para nada. Bueno, hay que ver también cómo funciona el tema de adjudicación de terrenos, eso también. ¿Cómo está funcionando ahora? Porque antes eran de una manera, ahora será de otra. Bueno, todas esas cosas también creo que son las que te permiten dejar en claro y llamar inversionistas, porque supongo que no creo que no haya empresarios acá en la ciudad que no quieran invertir. Sí, si vos le das la chance, te digan, no, yo mejor paso de esta. Mirá, contrario.
0: Si al empresario le cierra la ecuación y rinde, quédate tranquilo.
1: Que va a poner, sí, que eso te iba a decir.
0: Pone. Así que saca la cuenta y dice, che, esto me tiene un rendimiento de tanto, vamos, adelante. Bueno, una de las cosas que nos dice Jorge es que bueno sería que dejen un lugar habilitado en la isla para la gente que tiene motorhome, por ejemplo. Que, bueno, no nadie se puede quedar ahí a la noche en la isla. Entonces,
1: claro, bueno, ahí tenés otra cuestión. Los motorhome, es verdad, les hace falta su espacio con buenas condiciones, pero también es cierto, bueno, ¿cómo vas a trabajar el tratamiento de esos motorhome? Uh-huh. Bueno, vos le tenés que dar electricidad, eso se sabe, les tenés que dar conexión, les tenés que dar depósito de aguas negras. Hay un montón de cosas que vos tenés que pensar, que no es simplemente agarrar y tirar las cosas por el barranco.
0: Exactamente, tal cual.
1: Pero bueno, yo creo que toda inversión puede pensarse bien y puede hacerse bien si se hace con conocimiento, ¿no?
0: Seguro. Y lo otro es que, bueno, también creo que ahí en el pórtico de entrada se puede instalar un sistema de monitoreo de cámaras, instalar cámaras, porque para poder robar en la isla o vas en auto, en bicicleta o en moto o caminando, o te vas nadando. Tenés que dar la vuelta por la Estela Mar y entrar con un bote y bajarte ahí en la playa, entrar, robar y después te van con el bote de nuevo. Ahora, si hay cámaras instaladas por todos lados, personal de seguridad con una sala de monitoreo, puede estar observando las 24 horas y cuidando las 24 horas de la isla. Pero bueno, nada, temas, disparadores para que ustedes ahora que están en sus oficinas tomando mate, compartiendo, charlando, che, mirá lo que dice no, yo no estoy de acuerdo, sí estoy de acuerdo, no tiene razón, tiene razón. Bueno, esto, movamos un poco este día nublado, ya estamos en Juernes, chicos.
1: Casi llegando al último día de la semana. Pero bueno, ya el jueves viste que es hermoso, porque ya después te falta nada. Sí. 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
0: Bueno, muy bien, 9:30, Leo me dice, Hugo, ¿viste dónde está la entrada a la rotonda que dice Concepción del Uruguay? Había que poner abajo como eslogan, acá se duerme la siesta, como eslogan.
1: Bueno, ¿y qué tiene malo?
0: Ninguno.
1: No, pregunto.
0: Pero que el que entre a esta ciudad diga Concepción del Uruguay, acá se duerme la siesta.
1: Lo tendrían que poner casi en toda la ciudad de Entre Ríos, porque no, bueno, vayan a Paraná y traten de comprar algo a las 2 de la tarde. suerte, vayan y enciérrense en el Walmart, ¿viste? Porque no hay chance.
0: En Paraná, quédate tranquilo, que a las 5 de la mañana empezás a escuchar ruido, ascensores que empiezan a subir y bajar. 5:30 de la mañana, porque entran a las 6.
1: Ay, por Dios, entonces, temprano. Al recuete, pero temprano.
0: A las 6 de la mañana entran a trabajar todos, entonces 5:30 ya la ciudad está en pleno movimiento. Ahora, a las 2 de la tarde, anda un kiosco a ver si lo encontrás abierto.
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0: que sigue tu onda.
1: Sí.
0: Qué bien.
2: Cómo me gusta esa música.
0: Qué rápido que aprendió en pocos minutos la instrucción. Bueno, bienvenido, Benja.
2: Bienvenido, Ariel. Que lo vemos de este lado, que no lo vemos nunca.
0: Claro, verlo, sí, Ariel, de este lado. Sí. Mirá cuando venga Wenzi y te ve sentado en su silla, yo no sé qué
1: puede
0: pasar.
1: Pero sabés cómo es, mirá.
0: No sé qué va a pasar. No sé si está escuchando además o no, pero Wenzi, tu silla está ocupada.
2: Se sentó el chico Ariel, ¿sabes? Se va a quedar un ratito acá, ¿sabes?
1: No, un ratito bastante. No, ahora empiezo a contar el deporte, te digo, en cualquier momento.
2: Dale, sí. Está todo subido en radar, además.
1: Sí, todo en radar, entreríos.com.ar. Está toda la información de la ciudad, así que vayan y visiten.
0: ¿Viste? No, está operando en este momento alguien que está iniciando el camino de la técnica. Estudiante también de periodismo y locución, Benjamín Sampaio, con S, de la localidad de Colón, ¿no, Benja?
2: Colonense. Colón. Ay, colonense. Es colonense, no sé si es colonense el gentilicio. Sí.
0: Colonense, sí. Colonense, sí, sí. Colonense el muchacho, así que ahora lo desplazó a Ariel. Y Ariel, pobrecito, anda buscando un lugar y se recaló acá.
1: Sí. Si alguien me quiere hacer una donación,
2: le paso mi alias.
1: Le paso mi CBU, me lo piden por privado.
0: Exactamente, le pasas el alias y lo hacemos. Bueno, señora, que usted nos mandó un audio que dice que estuvo escuchando Canal Rural, como que escuchó que en Tres Arroyos incorporarían a 200 personas. La verdad, nosotros no estamos en condiciones de afirmar eso, ¿no? Primero porque no lo escuchamos, y no digo que lo que haya escuchado usted sea mentira, ¿no? Al contrario, para nada. Pero, bueno, ojalá. No sé si será el Tres Arroyos de acá, sí. Si será Tres Arroyos de otra ciudad. Ojalá que sea el de acá y que se empiece a acomodar y que empiecen a reincorporar al personal y empiece a moverse la rueda nuevamente para que todas las chicas y muchachos que trabajan allí, y hombres y mujeres ya que llevan tanta cantidad de años en esa empresa, puedan recuperar el laburo, que eso es lo más importante, ¿eh? Sí. Eso es lo más importante.
2: Bueno, ya te digo que no veo ninguna información
0: al respecto.
2: Sí, hay algo parecido a un plan de rescate. Que tiene la intención de vender activos, buscar inversores y negociar la deuda, pero esto ya no es nuevo.
0: No, para nada. Eso ya se había anunciado. Y también lo otro, la situación en la República Oriental del Uruguay no es la misma que acá en la Argentina, de la misma empresa. En el Uruguay no tendrían estos problemas que tienen acá, por ejemplo, en la Argentina.
2: Sí, bueno, con respecto a los trabajadores que están despedidos, la última información que se tuvo es que el gobierno entrerriano estaba intentando y está intentando también ampliar la asistencia otorgando subsidios y medicamentos a quienes fueron ya despedidos. Ahí se le va a dar también alivio fiscal, esto sí, alivio fiscal para los trabajadores despedidos. Este beneficio contempla la condonación del 100% de los intereses y las multas correspondientes a las deudas del impuesto inmobiliario y automotor.
0: Me parece muy bien.
2: Correspondientes a este año, al 2026, y una prórroga de los vencimientos hasta el 31 de marzo de 2027. Quizás acá es donde se genera la duda, porque la incorporación a este régimen de condonación de deuda que hace el gobierno provincial va a ser automática a partir del listado enviado por la Secretaría del Trabajo. Se toma directamente esa lista y ahí es donde se hace esta tabulación de datos automática.
0: Sí.
2: Así que quizás acá es donde se genera esta un poco de esta duda. Son varias las medidas que sean como para aliviar un poco.
0: Sí, claro. Si no trabajas, no cobras, no nada. Bueno, por lo menos el Estado, salud, de alguna manera el gobierno está tratando de ayudar un poco por ahí.
2: Sí.
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2: Bueno, con respecto a reincorporaciones, la información que ha trascendido, porque lo que nos decía nuestro oyente es que no había escuchado bien, no había entendido bien de qué se trataba. Tiene que ver con la conciliación obligatoria que se dictó por parte del gobierno de Entre Ríos y que intimó a Granja Tres Arroyos a reincorporar a los empleados. Pero bueno, esto fue hace ya unos cuantos días.
0: Sí. Y, no quiere decir que van a reincorporar.
2: Exactamente,
0: eso
2: no.
0: A escuchar ahí un poquito nomás.
2: Sí, pero bueno, a veces sucede, ¿viste? Si vos escuchás de pasada, escuchás esto y uno, bueno, entiendo que cualquier persona se ilusionaría en una situación de estas características, pero bueno, sí, por eso se presentaron a sus lugares de trabajo para reclamar el cumplimiento de las medidas, por eso las asambleas se hicieron fuera de la planta, algunas de las que vimos a fines de la semana pasada. De ahí a que esto se haga verdaderamente efectivo, bueno, hay otras cuestiones, pero bueno, sigue esto. Hoy creo que hay una audiencia de conciliación también a las 12 del mediodía, se va a hacer en la Secretaría del Trabajo y Seguridad Social de la provincia, en Paraná concretamente, así que sigue la discusión abierta.
0: Bueno, perfecto. ¿Todo bien, Ariel?
1: Todo bien, okay, todo bien. Voy chequeando la transmisión en vivo, también saludando a los 45 personas que nos están viendo ahora mismo por YouTube.
2: ¡Hola!
1: Bien.
0: ¡Hola! ¿Cómo
2: buen día.
0: Va?
1: Saluda a la cámara, saluda a la cámara.
0: Sí, sí, hola.
2: ¡Hola! Estaba mirando a cualquier lado.
1: ¿Pero dónde están esas 40 personas?
2: Yo no las veo.
1: Es como cuando la abuela manda tipo un audio por WhatsApp, sí, pero piensa que es llamada.
2: Sí.
1: Pero no me responde.
2: No, vos mandale que ella te va a escuchar y después te va a contestar.
0: Sí, sí.
2: Hola, qué... Marta, pero no me responde. Qué linda.
0: Qué lindo.
2: La quiero mucho.
0: Sí, por supuesto. Y me gusta mucho cuando las personas adultas, mayores, no le tienen miedo a las nuevas tecnologías y avanzan, aunque no entiendan.
2: Sí.
0: O dicen, che, hasta acá llega, ya más allá no me interesa saber.
2: Está genial y que se equivoquen y dejen el audio abierto y manden esas cosas. Es motivo para reírse, pero desde el buen sentido, sí, ¿no? Esto de decir, pero no es decir, ay, reírse de manera despectiva, decir, ay, mirá, no sabe hacerlo, sino al contrario, ¿viste? Son errores lindos eso.
0: Sí.
2: No tanto cuando bardean a la vecina, ¿viste? Cuando insultan. ¿Para qué me habla esta tonta? Sí, sí, ¿viste? Sí. Queda abierto el audio, no, se escucha todo. No tanto cuando eso te pasa.
1: Uy, esa escena de esperando la carroza, ¿viste? Cuando queda el teléfono abierto.
2: Qué bueno, pasa mucho ahora con el WhatsApp, ¿viste? Queda apretadito, ¿viste? Ahí cuando...
0: ¿Qué tenemos previsto para hoy, chicos? Bueno, entrevista en un ratito nada más. Viene gente perteneciente a la fuerza de la policía de la provincia de Entre Ríos.
2: Sí, los candidatos por los retirados de la provincia... son concretamente, así que se van a estar acercando aquí a la radio.
0: Seguramente porque hay elecciones, entonces, bueno, vienen a sí, hablarle señor. Y a que lo escuchen aquellas personas que están en condiciones de votar dentro de lo que es ese gremio. Y la otra charla más tarde, tipo 11 de la mañana, 11 y 10, vamos a estar hablando con una periodista española que viene a la presentación de un libro, pero en realidad también pertenece a El Arte de Vivir. Es una agrupación, un grupo de personas que se dedican a todo lo que tenga que ver con la meditación, el aprender a vivir, el por dónde va la vida, qué son las cosas y cuáles son las cosas importantes, quiénes son los importantes, qué cosa es lo importante en la vida para tener una vida sana, espiritual, mental y física. Así que, bueno, estaremos hablando con ella tipo 11 y 10, más o menos, también con la gente del Arte de Vivir.
2: Sí. ¿Sí? Bueno, vamos con algunos mensajes que nos han llegado. Vamos contame. A compartirlo también. Nos decían, buen día, gente de Radio 9. Cerimedo no es mitómano, es un agente de los que trabajan detrás del poder político y económico.
0: Posiblemente.
2: En este caso, de la derecha. No por nada participó en la conformación de La Libertad Avanza y la creación del medio Derecha Diario, como también su participación en el intento del golpe de Estado en Brasil, país donde está procesado y donde el hijo de Bolsonaro lo consideró una pieza clave en su candidatura a presidente. Es un caso casi similar a la aparición de Estiuso, agente de la ex-CIDE. Esta fauna de personajes que saltan a la luz de un día para el otro demuestran que a veces el poder es más complejo de lo que la mayoría piensa. Gracias y saludos nos manda Gustavo.
0: Totalmente, sí, es así, Gustavo. La verdad que en ese mundo oscuro, en los sótanos del poder andan, se mueven este tipo de personajes.
2: Servicios de inteligencia, esto es algo no sé que salió
0: porque,
2: mal.
0: No sé por qué le llaman inteligencia, ¿no? Pero bueno, por él.
2: Debe ser porque queda muy turbio decir espionaje.
0: Y puede ser.
2: Y sí, servicio de espionaje queda muy, muy de la URSS.
0: Hay un servicio de espionaje que me comentó qué es lo que ofrece hoy viandas sanas en el día de hoy. 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
0: Bueno, muy bien. ¿Qué hora es? 9:57. ¿Algo para aportar? ¿Te interesa algo para aportar?
1: Estaba viendo cómo venimos bien con la transmisión de YouTube.
0: Ah, bueno, la está manejando bien.
1: La está manejando bien, sí, ya tenemos todo preparado para, bueno, justamente se fue Antonella, pero para seguir leyendo los mensajes, viste que a veces nos mandan videos, nos mandan imágenes por dónde van. Bueno, ya como para ir agilizando esas cosas de YouTube, todo estamos viendo, pero de momento todo bien.
0: Háganle la vida fácil a Benjamín, que está...
1: Así que hoy manden muchos videos, manden muchas imágenes de cualquier cosa.
0: Claro,
1: imagen de tu perro, imagen de tu gato, qué vas a comer hoy.
0: Va recuperando el color ahora, Benja, porque estaba blanco pálido, más temprano. Pero ahora ya está color humano, digamos, en ese sentido. Así que, Benja, tranquilo que va todo bien. La gente nos está escuchando. Tanto por acá por la radio como por, bueno, también por la imagen de YouTube.
1: Sí.
0: Bueno, perfecto. Bien. 9:58, ya te dije lo de la licenciada Hernández. Ahora lo que te voy a comentar es lo de Renault. 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
2: Ahí está. Buen día, gente linda. Buen dice, día. ¿Cómo andan por allí? Acá un hermoso día, dice, 10 grados y en ascenso, dice de acá. Ni una nube. Y nos manda una foto de los mangos en flor nuestro amigo Omar de Tartagal.
0: ¡Ay, Omar, che, qué lindo!
2: Pero tengo una duda, pero súper razonable, sí. Este mango que él nos manda la foto, porque yo lo veo como que le saca, está en un parque el mango. Uh-huh. O sea, como que está en una plaza, digo.
0: La fruta, estás hablando vos.
2: El árbol está directamente. Y sí, calculo que la fruta también está. Digo, esto cuando se pone maduro, todo. Va todo el mundo, digamos, a.
0: Y puede ser.
2: Porque sí. Viste que depende de dónde está, si no es propiedad privada.
0: Sí, obviamente lo sacan.
2: Y sí, yo sí, veo sí. Una palta en el medio de un espacio público. Yo digo, bueno
0: es público.
2: Esa palta quiere irse a casa conmigo.
0: Sí, viste, sí. Ya tiene la costumbre.
2: Así con los árboles de limones.
0: Así con el árbol de limones del vecino. Sí, sí,
2: sí. No.
0: Si cae la rama para el lado.
2: No haga eso, no haga eso, señor. Pida permiso, por lo menos. Entonces, nadie le va a negar un limón.
1: Pueden salir escrachados con las cámaras de seguridad. ¿Quién pone la cara?
2: Con una bolsa llena de limones.
1: Una bolsa llena de limones, con tres limones en la mano.
0: Ahora, Omar, qué lindo que nos estás viendo y escuchando desde Tartagal. ¿Cómo te envidiamos el sol? Acá nosotros no lo vemos hace no sé qué cantidad de días, y así que bueno, disfrutamos con vos entonces del sol, porque una de las cosas que nos decían acá, ¿te acordás cuando vino a visitarnos la chica de Rusia?
1: Ajá, Svetlana.
0: Le sí, llama Svetlana. El sol, el
2: sí, ella
0: cielo.
2: Dice, ella
0: cielo.
2: Dice que está el más cielo. Pegado, el cielo está como más cerca de la
1: más
2: gente.
1: Cerca, como Rosalía.
2: Yo tengo ganas de ir a otro país algún día para chequear esto, porque como no es la primera persona que sí. Dice de otro país que dice que estamos como muy cerquita del cielo.
0: Andá a Londres y es esto.
2: Claro, bueno, claro. Pero dicen que Argentina tiene como, no sé si será por una cuestión de altitudes, de rayos,
0: que,
2: de,
0: el cielo está acá.
2: Que está cerca, que está pegadito.
0: Imagínate
1: el
0: cuando
1: cielo
0: andás
1: nació
0: por
1: en Buenos Aires, dice Rosalía en su canción.
0: Ah,
1: Reliquia.
0: Sí, claro, no me digas. Sí. Tenés razón.
2: No viste el cielo entonces. No viste.
0: No viste nuestro cielo acá en Concepción del Uruguay.
2: Pero no te paraste en el medio de la pampa húmeda. No,
1: bueno, chicos, pero Rosalía viene de España, lo único que hace Buenos Aires.
2: Claro. Andá,
0: bueno,
2: hay que llevarla.
0: Andá, venía acá.
1: Bueno, Rosalía está totalmente invitada. Va a venir la del video, no va a venir la Rosalía de verdad. Va a venir la que va en contramano.
2: Va en contramano, Rosalía.
1: Esa
2: va a venir.
0: Que acá te vamos a hacer conocer el cielo, Rosalía.
2: Claro.
0: Vení acá que te vamos a hacer ver las estrellas.
1: Bueno, pausa.
2: Siempre al borde.
0: 10:02, ya volvemos.
2: Llévalo, amor.
1: Llévalo.
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0: Muy bien, 10 y 12 minutos en la República Argentina, sigue el día nublado en la ciudad de Concepción del Uruguay, lo habíamos anunciado, tenemos visitas y después más tarde, 11 y 10, tendrá lugar a la otra entrevista. Estaremos hablando con una periodista española, ¿eh? Ella entrevistó desde George Bush hasta Nelson Mandela, esta periodista, así que imagínense ustedes la trayectoria que tiene. Pero no vamos a hablar de su profesión, vamos a hablar de esto del arte de vivir, que es algo que ella está pregonando por el mundo entero, sobre qué manera de vivir, cuál es la manera de vivir, qué cosa es la importante, qué cosas son y quiénes son los importantes en la vida. Eso será más tarde, porque ahora vamos a estar hablando de elecciones de autoridades del Círculo de Retirados y Pensionados de la Policía de Entre Ríos. Estamos con visitas aquí, con el comisario Pereira, Becker, Avanzati, me falta alguien.
1: Cornejo,
0: ahí está, que no lo había alcanzado a anotar. Bueno, buen día muchachos, gracias por venir.
2: Buen día.
0: Bueno, a ver, le contamos a la audiencia en qué consiste estas elecciones que va a haber y cuándo.
1: Bueno, las elecciones son el 26 de este mes,
0: ajá,
1: de agosto, de 8 a 16 horas. Uh-huh. Se va a votar en cada círculo, uh-huh, en cada filial y sí, los centros habilitados para la votación.
0: Uh-huh. ¿Quiénes votan? ¿Oficiales o suboficiales o todos juntos?
1: De retirado. Una vez que estamos retirados, la jerarquía será.
0: Se terminó.
1: Uh-huh. Todo el retirado y pensionado o pensionada, uh-huh, están capacitados para votar.
0: Bien.
1: Se renuevan las autoridades del círculo, que viene ya de un periodo de 12 años la gestión actual, porque primero hizo los 4 primeros años, luego se reformó el estatuto y se entabló la reelección.
0: Ajá.
1: Se volvió a postularse.
0: No, por otros 4 años y se volvió a reelegir por otros 4 años.
1: Se volvió a reelegir, 12 años en total.
0: Ajá.
1: Que nosotros de la oposición decimos que fueron 12 años de silencio que nos perjudicó.
0: Uh-huh.
1: Nos ha hecho mal ese silencio de 12 años. Se refiere a la actualización de sueldo, la gestión ante las autoridades gubernamentales sobre la situación salarial que tenemos los retirados, principalmente los activos. El activo tiene que estar bien para que nosotros podamos estar bien. Nosotros cobramos el 82%
0: del activo.
1: Entonces, si el activo se achata sus sueldos, el nuestro viene mucho más abajo.
0: Uh-huh.
1: Y esa falta de gestión ha hecho que estemos en situación apremiante, ¿no?
0: Uh-huh.
1: Y creemos que para eso debe estar el círculo retirado. Y la propuesta nuestra es esa, la renovación. Nosotros representamos el cambio, igual que acá a los colegas de la Constitución de Uruguay,
0: uh-huh,
1: que tienen su propia agrupación uruguayense.
0: En ese sentido, recuérdame su apellido, por favor.
1: Pereira.
0: Cuando un policía retirado o un policía en actividad intenta hacer un reclamo que considera justo, bien, ¿es escuchado o le ponen la bota encima?
1: No. Puede hacer la presentación, la que queda es la presentación judicial. Para hacer una presentación judicial, usted tiene que tener capacidad para hacerlo. Capacidad económica, ante todo, ¿no? Conseguir, uh-huh, un buen abogado, hacer las gestiones. Porque reglamentariamente nuestra ley no nos permite eso y no podemos hacer reclamos en grupo. Fíjese la injusticia de la ley, y ahí está el problema que tenemos. Nuestra ley es una ley del año 75, de un gobierno constitucional.
0: De 75, claro.
1: Sí, pero copiaron el reglamento militar.
0: Uh-huh.
1: Es un sistema militarizado que en el mundo adelantado, digamos, países adelantados, se dejó de usar más o menos en 1920. Ni siquiera los uniformes para el servidor ejército tienen. Nosotros tenemos la misma cantidad de jerarquía que el ejército. La, uh-huh, misma cantidad. Nos falta el título del presidente de la nación que tiene el ejército, uh-huh, cuando está un golpe de Estado. Pero eso es inaplicable en una sociedad. Usted no puede tener un regimiento dentro de la sociedad. Somos un regimiento.
0: Uh-huh.
1: Lamentablemente, un sistema totalmente militarizado y por eso no podemos protestar.
0: Cuando usted dice militarizado, es esto, justamente. Es tan verticalista que ustedes no tienen derecho a decir nada.
1: Un sistema verticalizado.
0: Cumplí la orden, punto.
1: Entonces eso ocasiona serios problemas. Fíjese que la Constitución Nacional, artículo 14 bis, no dice en ninguno de sus párrafos que el policía no es un trabajador. No dice, está prohibido que el policía sea trabajador. Somos trabajadores de la seguridad. Entonces tenemos los mismos derechos que tienen todos los trabajadores. Y sin embargo no los tenemos. Fíjese que estamos en el siglo XXI. Si usted no tiene derecho a protestar, no se puede agremiar y no puede hacer huelga,
0: Aparte la otra,
1: ¿qué es eso?
0: Pero aparte ustedes son laburantes.
1: Eso es esclavitud.
0: Bueno, sí, a eso iba.
1: No tenemos derecho.
0: Bueno, a eso voy. Ustedes son policías las 24 horas.
1: Obviamente.
0: Aunque estés descansando un domingo en tu casa.
1: Exactamente.
0: O sea, si vos no actuaste ante un hecho que viste ahí, que ocurrió en la vía pública, y estabas paseando con tu mujer y tus hijos, seguramente sos pasible a alguna sanción, así como no actuaste siendo que vos sos policía.
1: No, es un sistema que es inaplicable en los tiempos que estamos viviendo. Estamos en el siglo XXI. Ha habido huelgas policiales en muchas partes del mundo. La primera fue en Londres,
0: sí.
1: Inglaterra. Nueva York, en el año 89, creo que fue, un poco antes, hubo 4 días de huelga seguidos de la policía de Nueva York. ¿Te imaginas Nueva York sin policía por 4 días?
0: Sí, sí, lo recuerdo. Como recuerdo también que acá en Entre Ríos hubo una huelga en Concordia y están todos presos. Por sedición.
1: Por protestar por los salarios. Ahí le llaman sedición, imagínese sedición. Una locura.
0: Sí, claro.
1: Porque sedición es desconocer el poder legal, digamos que sería el gobierno, pero también el uso de armas. Nosotros no usamos armas, fueron protestas salariales y terminaron presos.
0: Exactamente. Entonces, señor Pereira, y esto desde el lugar que usted propone, usted quiere ser el presidente de la nueva lista. Esto, ¿con quién lo tienen que hablar? ¿Desde dónde se cambia esto?
1: El poder político es el que tiene que decidir.
0: Bien, pero hoy tiene, por ejemplo, un Roncaglia que, viene de una policía federal y...
1: Bueno, no es más que nosotros, Roncaglia. Él viene de un sistema igual al nuestro, ¿me entiende? Y no puede cambiarlo él, porque ya está con ese sistema. Y lo sigue aplicando, entonces él tendría que...
0: Lo debería acompañar, digamos.
1: Debería defendernos. Él sabe que estamos mal, pero lo sabe perfectamente bien. Me gustaría dialogar con él y discutirlo más.
0: A mí también, nunca atendió.
1: ¿Por qué le digo? Yo tengo la misma jerarquía que él. ¿Qué me puede enseñar? ¿Qué puede saber más que nosotros? Nada. Simplemente un cargo político que tiene. Y tiene que defendernos. Por supuesto no tiene que defender. Él sabe que estamos ganando mal. Sabe que los retirados estamos mal. Sabe que se le está suicidando a la gente. Porque se están suicidando.
0: Claro, sí. Ahí
1: entonces,
0: está.
1: O sea, pero que... no se suicidan por falta de atención psicológica. Se suicidan por el problema que le estoy diciendo del sistema que no sirve.
0: Bueno.
1: No sirve. Y se lo discuto a la persona que quiera, al ilustrado que quiera. Discutimos mano a mano. Yo le demuestro que es el sistema el que no sirve.
0: Perfecto.
1: Con psicólogo no se va a solucionar.
0: Ahí voy al tema. Hace poquito, la semana pasada o hace 2 semanas, traté este tema. Estoy interesado en que en la opinión pública siempre tiene que estar vigente el tema del suicidio, porque antes no se hablaba del suicidio, había que taparlo, los medios no deben hablar de suicidio. Eso por suerte cambió. Hablar hace bien, hablar hace bien. Entonces, si nosotros en los medios de comunicación le sacamos todo ese misticismo que había, el tema del suicidio y todo lo demás, y exponemos, digamos, estas cuestiones, bueno, entonces fui por el lado de la policía, que me llamaba la atención. Me derivaron hacia un psicólogo que pertenece a un listado de los psicólogos que atienden a los policías. Estuvimos hablando de estas cuestiones. Ahora, a mí me parece, y coincido con usted, que más allá de estas cuestiones económicas, que el policía gana poco y está a las 24 horas y todo lo demás, el sistema, como el que usted dice, es el que está de alguna manera... mellando la psiquis del policía. Y me refiero, porque ustedes han sido jefes, todos, porque son oficiales, ¿cómo ha sido el trato también de ustedes hacia sus subalternos? Porque hay veces en donde el policía de menor rango se te cruzó, o el de mayor rango se le cruzó, vaya a saber por qué, el pobre policía, y le hace la vida imposible y lo terminan trasladando y le terminan jodiendo la vida. Y eso ustedes, díganme, son retirados, es verdad, y saben que pasa esto. Le están haciendo la vida imposible. Eso se llama violencia laboral.
1: Sí, que voy a hablar.
0: Bueno, ahí está el punto. Esto es lo que quiero justamente tratar. Bueno, está. ¿Es posible cambiarlo esto?
1: Se debe cambiar. Claro que es posible cambiarlo. Y debemos cambiarlo. Ahora tienen que ser los políticos que traten el tema. Y no saben absolutamente nada de seguridad. Ese es el problema. Porque va a cambiar este gobierno, va a venir otro y tampoco va a saber nada y va a seguir la cosa igual. Lamentablemente es así. Tienen que mirar las policías del mundo. La tienen que mirar, tienen que darse cuenta que estamos mal, estamos atrasados. Si estamos atrasados, nosotros tenemos una seguridad que no es tan tan segura, digamos, valga la redundancia, para la sociedad, porque lo que importa acá es la sociedad, tiene que tener una buena policía. Uh-huh. ¿Me entiendes? Tengo amigos en Estados Unidos que dicen que la policía que se ve, la policía que trabaja en la calle, es mejor que la policía que se ve en las películas, así que imagínense. Uh-huh. Sí, estamos hablando de y la policía tiene que estar bien.
0: No, tiene que estar bien. Económicamente tiene que estar fuerte en lo psicológico. Ustedes trabajan con problemas todos los días. A ver,
1: obviamente.
0: Nosotros siempre pongo el mismo ejemplo, Pereira, lo invito a que se sume el resto, ¿no? Sí. Siempre pongo el ejemplo. Decir, che, ¿alguna vez te agarraste a piña vos? No, me dice mi amigo, nunca me agarré a piña. ¿Qué estás hablando? Bueno, sí. ¿Sabes que el policía capaz que todos los días tiene que estar a lo mejor a los sopapos con uno? Porque tiene que sacarlo de la casa, porque tiene que manotearle el tramontina que tiene, que le tiró un viandazo al policía, que por ahí termina herido, lastimado. Todos los días de tu vida vos tenés que ir y trabajar con problemas. Y además, a veces cuando volvés, te comés el garrón porque le sacaste y fuiste muy violento en el accionar y uno te denuncia por violencia policial. Y te... Bueno, hay que estar también en ese lugar, ¿no?
1: Le digo referente a lo nuestro, que círculo retirado. Sufrimos la misma consecuencia, pero ya es una violencia institucional. Digamos que, como decía el colega recién, tenemos un círculo retirado que maneja mucho dinero, que es dinero nuestro, del retirado.
0: A usted le descuentan, sí o sí.
1: Obligatoriamente, por una ley nos obligan a ser socios. Fíjese, ¿dónde está la rigurosidad del sistema? ¿Por qué tenemos que tener una ley que nos obligue a ser socios de un...
0: De algo que vos no querés por ahí.
1: Bueno, hay mucha gente que no quiere. Pero también, ¿por qué no quiere? Porque no ve los resultados para los cuales fue creado el círculo de retirado. Uh-huh. Si se descuenta, aproximadamente, estamos hablando de que se recauda aproximadamente más de 100 millones de pesos mensuales. Y a una localidad como Concepción del Uruguay, que es tremendamente importante, tiene 400 retirados, ¿a cómo le van a mandar 200 mil pesos para que se manejen? La casa para pagar la luz, el teléfono, el gas y algún videocable.
0: ¿Cuáles son los objetivos que tiene el círculo de retirados?
1: Los objetivos es que el bien común, ahora si el bien común es únicamente para Paraná, no tiene sentido. Gracias. Entonces, ¿por qué estamos nosotros en el interior? ¿Qué somos? El círculo, como le explicaba hoy, es uno solo, un solo círculo, el resto son filiales en cada departamento. Pero todas las filiales y todos los retirados somos dueños del único círculo que existe. Por lo tanto, todos tenemos los mismos derechos. No puede ser que Paraná tenga una diferencia tan grande. ¿Qué? Con el interior.
0: No, coincido.
1: Por ejemplo, en Paraná existe una clínica policial. Tienen todos los especialistas que pueden tener. Uh-huh. Pero está en Paraná.
0: Claro.
1: Y se atiende el personal, el que más se atiende es el retirado, que ya estamos en una edad
0: claro.
1: Grande.
0: Sí, sí, nosotros los muchachos acá tienen que hacer 300 kilómetros para ir a esa clínica.
1: Está el problema. Fíjese usted, entonces pregúntese, los afiliados que estén escuchando acá, los retirados, ¿qué diferencia tiene en derechos un retirado de Concepción del Uruguay con uno de Paraná? Tienen exactamente los mismos derechos. Sin embargo, no reciben los mismos derechos.
0: Así que bueno, pero...
1: Y ahí está el problema.
0: ¿Cuántas filiales hay en la provincia?
1: 14.
0: Sí, 14 por 2.
2: En un centro más. Por ejemplo, acá en Concepción, en lo que es Departamento Uruguay, uh-huh. Lo que es Departamento Uruguay, son filial acá y lo que queremos armar en base un centro. En el departamento de Diamante, por ejemplo, por la distancia, tiene filial Diamante y ya está el centro funcionando en Ramírez. Uh-huh. Entonces, esos centros son algo parecido a las filiales que por distancia también trabajan en este caso. Entonces, podremos tener 14 filiales y, no sé, serán 5.
3: Son como 10 centros en toda la provincia.
0: Pero para un poquito. Usted me acaba de decir 100 millones de pesos mensuales recaudan.
1: Es el cálculo aproximado que nosotros
0: sabemos. Y 200 mil pesos le mandan a cada filial. Estoy hablando de 2.800.000 mensuales. Sí. O sea que en Paraná quedan 96, 97 millones.
1: 98. Van haciendo obras esta gente, hacen obras. Las obras tienen que ser claras. Por ejemplo, yo soy presidente de la filial Victoria. Hicieron una obra que sale aproximadamente, no sé, calculo yo.
3: 400 millones de
1: dólares. Como mínimo, pues una obra bastante importante.
0: ¿De qué? ¿Qué obra hicieron?
1: Hicieron un salón, cocina, comedor.
0: En Victoria, donde es usted.
1: Donde yo soy presidente, soy del Círculo Central.
3: Ah, de la filial de allá.
0: De Victoria.
1: Y yo no sé cuánto costó un ladrillo, ¿me entiendes? Uh-huh. Ahí está el problema de la transparencia. ¿Por qué yo, que soy el presidente de la filial, no sé cuánto costó el material, cuánto costó el arquitecto que hizo el diseño, cómo fue la licitación de la obra para que la ejecute una empresa, uh-huh, cómo eligieron la empresa, por qué la eligieron? Es decir, un montón de detalles que yo no lo conozco. Y como no se conoce en Victoria, acá en el Uruguay tampoco, yo no creo que sepan cuánto
0: salió. Esta obra que se hizo ahora, que se inauguró la clínica, tampoco se sabe.
2: No, la clínica es por la parte de los activos. Es decir, podemos hacernos atender nosotros ahí, pero esa obra no depende del círculo propiamente dicho. Nosotros sí hicimos es la parte del Hospital Viejo, donde era la antigua lavandería.
0: Sí.
2: Ahí se hizo, entre el círculo y el hogar policial, que es otra institución, también dentro de la policía, se hizo la remodelación del edificio viejo, se hizo la nueva sede con otras habitaciones, y después en el otro sector se hicieron 4 habitaciones que comparte el círculo y el hogar policial.
0: Está bien.
2: Esa es la obra que estuvo a cargo en estos 4 años que estamos nosotros como comisión, se hizo ahí.
0: Me acabas de describir 3 líneas: el activo, que es el que hizo esta obra acá.
2: Sí.
0: El hogar
2: policial.
0: Y ustedes.
2: El hogar policial es tanto para activo como para retirado.
0: Ok.
2: Otra institución.
0: Ese hogar policial, que ¿de dónde saca la plata?
2: De la cuota societaria que tenemos aparte.
0: Esa sí, o sea, hay otra cuota.
2: Otra cuota.
0: O sea, ustedes tienen que aportar a este círculo, a ese hogar, sí, y el activo tiene otro aporte
2: tiene,
0: más.
2: El activo tiene también para el hogar, porque el hogar es tanto activo como retirado.
0: Sí.
2: Para
1: tiene 14.000 socios. Sé que recauda mucho más que... Podrían haber hecho un edificio ahí con la plata que recauda.
0: ¿Es que el hogar?
1: Sí. Por supuesto.
0: ¿Que no tiene nada que ver con ustedes?
1: No tiene nada.
3: Recauda el doble que nosotros.
1: 14.000 socios tiene que aportan todos los meses.
2: Pero esta obra de aquí, del viejo hospital, es mixta. Es decir, el aporte fue del hogar y del círculo.
0: Bien.
2: ¿No es cierto? Lo que nos pasa lo mismo a nosotros. No sabemos lo que se gastó. Controlamos la obra, sí, siempre estuvimos atrás de la gente que trabajó, pero después del movimiento de dinero, qué costó una cosa y qué costó otra. Yo soy el secretario de la actual filial acá, ¿no es cierto? Y yo estuve desde el primer día hasta el último ahí, viendo, controlando, ayudando, se necesita algo, que esto, que aquello. Pero
1: la necesidad de cambio, porque los 12 años de este señor, cuando se prolonga el tiempo un gobierno, inconscientemente tiende hacia lo dictatorial.
0: La alternancia es buena, digamos.
1: Claro, porque si a 12 años sí, porque también no es tan culpable. Digo, el problema lo tenemos porque la comisión actual no tiene control. ¿Y cuál es el problema que tiene? Que gana las elecciones y está durante el tiempo que le corresponde, pero no lo controla nadie.
0: Uh-huh. ¿Y no hay revisores de cuenta externos por fuera del oficialismo?
1: Es una democracia imperfecta, digamos, porque uh-huh, si bien tenemos elecciones, podemos elegir libremente, pero la minoría no está representada dentro de la comisión directiva, que es una de nuestras propuestas. Nosotros queremos que la minoría más votada, como en el sistema
0: esté dentro
1: de la comisión directiva. No va a ganar ninguna discusión posiblemente dentro de la comisión directiva, pero va a saber la oposición cuánto dinero ingresa, cuánto dinero sale, en qué se gasta el dinero, cómo se gasta, cómo se distribuye.
0: Claro, sí. Yo lo que me pregunto
1: no tiene
0: es...
1: control. Digamos que no es que le esté perdonando a la gestión actual.
0: ¿Cada 4 años se elige?
1: Cada 4 años.
0: Bueno, cada 4 años la gente vuelve a elegir lo mismo, digamos, en estos últimos 12 años.
1: Exacto.
0: Ustedes serían la oposición, en este caso, que vienen a ofrecer algo distinto, esta alternancia,
1: y
0: digamos.
1: Y lo que pasa es que todos nos hemos dado cuenta la falencia que tiene el sistema que tenemos nosotros en el círculo, y los abusos de la distribución de dinero, los gastos del dinero. Por ejemplo, para hacer esta campaña nosotros andamos con aportes propios, vehículos propios, hasta una rifa hicimos para poder viajar a los distintos departamentos. Y la Comisión Central ha viajado como por lo menos 5 veces en recorrido la provincia entera con fondos exclusivamente de todos los retirados y con vehículos del círculo, que es nuestro también.
0: Claro,
1: o sea, cuando pedimos fondos... Cuando pedimos fondos para la campaña, dijeron, no hay fondos para la campaña, arréglensela, ¿no? Y eso también es otra injusticia. Bien. Que lo queremos remarcar. Y hay un detalle que le quiero hacer, que el personal de acá de Consumidor de Uruguay, al retirado, se pregunte, tienen que preguntarse ellos, porque no le van a preguntar, no tienen que preguntarle al círculo. Hay un sistema de anteojos solidario que el candidato oficialista lo repite permanentemente, que va a seguir con el mismo sistema y va a seguir haciendo lo mismo que el presidente actual. Los anteojos, con lo que nos descuentan, dicen que nos dan anteojos solidarios. Pero hay una sola óptica en Paraná que reparte anteojos para toda la provincia. Yo quiero que se pregunte el retirado por qué hay una sola óptica que es de Paraná, como si acá en Concepción del Uruguay no hay óptica. Me parece un despropósito. Exacto, y no solamente no se lo manda, sino que hay que ir a buscarlo. ¿No? Sí,
0: la idea del centralismo, evidentemente, en la provincia se repite.
1: Estamos igual que el sistema de los activos, más o menos parecido.
0: En una provincia que entregó sangre por el federalismo.
1: Exactamente, y no somos federales.
0: Y no somos federales.
1: Es verdad.
0: Entonces, la invitación es para que el día, ¿cuándo me dijo?
1: 26 de agosto, de 8 a 16.
0: Como propuesta, ustedes piden transparencia y van también para de alguna manera tratar de cambiar el sistema.
1: Y lo que vamos a hacer es resolver todo en asamblea. No es que vamos a meter la minoría. Se tiene que llamar asamblea y se discute en asamblea, porque la autoridad soberana es la asamblea. Es mucho más que el presidente.
0: Una vez hablando con un doctor en ciencias políticas especializado en el tema de seguridad, él proponía, dentro de su esquema de trabajo, que en la Argentina el policía, cuando se va a su casa y termina el horario, debe dejar el arma en la policía. Y ahí ya está, o sea, cumplí mi horario de trabajo, ahora me voy a mi casa como cualquier laburante.
3: Había una idea una vez. Hace muchos años.
1: ¿Sabe el peligro que es tener un arma en una vivienda, de chicos? Bueno, tenemos casos de eso.
0: Sí, claro.
1: Les quiero decir una cosa importante, estimado, aprovechando su tiempo, que hemos detectado en el círculo de retirado central la existencia de nepotismo. Es un tema delicado porque lo que yo digo lo puedo probar, no es que hablo por hablar. Hay una cantidad ya muy elevada de familiares directos de los directivos, no voy a dar
0: el nombre,
1: pero familiares directos empleados en el círculo que no son policías ni retirados ni activos, que cobran sueldos.
0: Claro, son administrativos. Claro.
1: Y esos sueldos los pagamos nosotros, los retirados, y tenemos colegas retirados en situación de calle en este momento, claro. en Concordia y en Paraná, pero calle, y esa gente que está en situación de calle aporta también todos los meses la cuota
0: social. La locura.
1: Porque digamos que el retirado de Concepción del Uruguay tiene que saber esas cosas, las tiene que saber porque es necesario que lo sepan.
0: ¿Dónde se vota? ¿Cómo se vota?
2: Aquí, en la nueva sede, que es ahí en el Hospital Viejo, y todavía no han dicho el lugar oficial, pero estimamos que en Vaso va a ser en la misma comisaría.
0: Bien, el 26
2: de 8 a 16.
0: De 8 a 16 horas. Bueno, si se quiere un cambio, ustedes proponen el cambio.
4: Queremos invitar a todos los pensionados, los retirados, que la idea es trabajar para ellos.
0: Okay.
4: Porque como dice acá Pereira, es fundamental sacar adelante a nuestra gente, porque es lamentable, después de haber vivido toda una vida para una institución, que hoy no tengan ni siquiera un techo y que estén viviendo en la calle.
0: No, sí, eso sí.
4: Y la verdad que es muy lamentable que gente que tiene el poder en este momento para dar la asistencia necesaria no lo está brindando. y queremos transparencia, queremos que la, lo que venga que sea transparente, y queremos luchar por lo que le corresponde a cada...
0: Perfecto. Cada... Bueno, ojalá que lo puedan hacer, la propuesta está, acá la gente lo escuchó, evaluar.

0: comisario que fue el presidente del hogar policial, uh-huh, fue el que encargó las obras acá, uh-huh, que sigue siendo vocal del hogar policial, uh-huh, primero estuvo en el Josper, por supuesto rentado.
1: El principal reclamo es transparencia, es saber cómo se maneja el tema de la plata.
0: La permanencia en los diferentes cargos de
1: sí, bueno, siempre estuvo ahí en lugares de expectativa. No, a mí lo que me interesa también es que puedan ir por el lado de cambiar el sistema que estábamos hablando, sí, del buen trato al policía, del policía raso al más alto oficial, y que no estén sometidos
0: a nuestra lucha, porque alguien me dijo que yo era cómplice del silencio, y yo no soy cómplice del silencio, porque he hecho manifestaciones callejeras, incluso con pancarta, y he estado en todos los medios quejándome del tema, porque yo merezco ganar lo que aporté. Yo aporté 33 años de mi vida para que me diga, porque lo dijo el presidente de la caja, no lo estoy diciendo yo, el presidente de la caja actual dijo que el déficit de la caja nuestra se debe a que cuando se privatizó el Banco Versa, que yo ahí me desayuné que los de bancario no aportaban a la provincia, aportaban a la nación.
1: Y los de Enersa tampoco.
0: Y los de agua y energía también. Pasaron a la provincia y están cobrando sueldos como jubilados de más de 7 millones de pesos.
1: Sí, sí.
0: Sin aportes a la provincia. Y yo que aporté 33 años con la máxima jerarquía de la policía, apenas estoy ganando 2 millones. Uh-huh. Entonces yo creo que no somos los culpables, porque siempre se hablaba de que el policía se retiraba joven. Uh-huh. Por eso era el problema. No. Y no es así, una gran mentira. Y lo dijo el presidente de la caja, no lo estoy diciendo yo. Hay gente que cobra más de 7 millones de pesos mensuales y no hizo aportes jubilatorio.
1: Sí, señor, es así. Eso lo dijo acá también el presidente de la caja.
0: Ah, perfecto.
1: Muchachos, muchísimas gracias y éxitos. Gracias por haber venido. Al contrario. Bueno, entonces esto es el 26, 8 de la mañana, 16. Después seguramente asegurarán bien el lugar donde estarán las urnas para ir a votar. Y bueno, ustedes escucharon. Esto es simple. Si consideran que hay que hacer un cambio... es simple, van, votan y hacen el cambio. Las 11 y 40 minutos en la República Argentina. Ya volvemos.
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0: 10:52 en la República Argentina, amigos. Aquí estamos, como siempre. Dentro de un ratito vamos a estar hablando entonces del arte de vivir. ¿Cómo estás, Wense? Buen día. No sé si estás escuchándote o no.
1: No, no sé.
0: Pero no te escuchas. Ahora te vas a escuchar.
1: Ponete el...
2: Ahora le puedo.
1: Alejate un poquito el micrófono que nos vas a matar.
2: La ganancia.
1: Nos vas a matar.
2: No importa.
1: Ay, ese es el micrófono.
2: ¿Todo bien? ¿Cómo andan ustedes?
0: Bien, bárbaro. Le bajamos un poquitito ahí a la
1: ganancia. Vamos a bajarle mucho al de Wense, ¿sí?
0: No, todo bien. ¿Vos qué pasa que recién llegaste?
2: Bueno,
0: ¿te parece que son horas de llegar?
2: Por supuesto. Es que yo soy una persona tan multitasking que me encargo de muchas cosas.
0: Decirle a la señora que está ahí afuera que es tasking.
2: Ah, muchas cosas. Me encargo de muchas cosas a la vez.
0: Ah, bien. Multifacético.
2: Multifacético, sí.
1: Multitasking es hacer muchas cosas a la vez.
2: Vamos a pasarlo al criollo.
0: Ok.
2: Entonces estuvimos de grabación en el colegio. Estuvimos haciendo un par de cositas para la cooperadora, que es una de las fuentes de ingreso que tiene el Colegio del Uruguay para, por ejemplo, comprar artículos de limpieza, comprar cortinas, comprar ventiladores en el verano para los chicos, tizas y demás, borradores. Se rompe algo, la cooperadora en su gran mayor parte se hace cargo de ello,
1: y
2: demás.
1: ¿El Consejo General de Educación es el que te tiene que mandar tizas y borradores?
2: Lo que pasa es que el colegio no depende del Consejo General de Educación.
1: Ah.
2: Depende de la Facultad de Ciencias y Tecnología, que también manda su
0: el que tiene
2: dinero,
0: que mandar cosas,
2: pero...
0: ahí es el rector de la UADER, que le da poca bolilla al colegio.
1: Claro.
0: Porque ese colegio pertenece a la UADER.
1: O sea que sí.
2: A la UADER, sí, en realidad la órbita de la Facultad de Ciencias y Tecnología.
0: A la UADER.
1: Sí, de Ciencias y Tecnología.
0: El rector de la UADER. Entonces, el jefe de tu jefa es el rector. El máximo.
2: Sí.
0: Digamos, el de inmediato es el decano de la facultad. Y el superior del decano es el rector.
2: Sí.
0: El rector debería velar por todo, inclusive por el colegio.
2: Sí.
0: Mandar tizas.
2: Bueno, en su parte también lo hacen igual.
1: Sí, siempre me pregunto quién se encarga de esas cosas, porque
0: es
1: un problema...
0: Es un colegio universitario el colegio.
1: Claro.
0: Pertenece a una universidad.
3: Tiene razón, señor.
0: La UADER, el rector de la UADER administra todas las facultades más el colegio, que pertenece a la facultad esta que vos acabas de decir.
1: Sí, claro, sí.
0: ¿Viste?
1: Clarita la cuenta. No,
2: sí,
1: no, uno tiene que ir. Yo no sabía. Yo aprendo, sí, claro. aprendo. Así que bien. Bueno.
0: ¿Y conseguiste tiza al final o no?
2: No, que yo no me encargo de eso. Yo me encargo solamente de conseguir socios.
0: Bueno, está bien.
2: Para la cooperadora.
0: ¿Cómo?
1: ¿Quiere asociarse de
2: nada? 20.000 pesos sale nada.
0: ¿20.000 pesos qué, por mes?
2: No, al año.
0: Al año.
2: No es nada.
1: Dividilo eso por 12.
0: 20.000 al año. Ustedes que fueron al colegio, quieren ayudar al colegio, asóciense entonces y colaboran con el colegio.
1: Para los exalumnos esto es vital.
0: Tantos
1: buenísimo.
0: Miles de alumnos que se han graduado en el colegio.
2: La comisión de la cooperadora está preparando una actividad espectacular ahora para septiembre, octubre, que ya les vamos a contar.
0: Bueno, perfecto.
1: Viene muy bien.
0: Me alegro, entonces.
1: Bueno.
0: 10:55, ¿vendemos algo o qué tenés para contarme?
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2: Bueno, chicos, se reprogramó la fecha número 6 del torneo de clausura de la Liga de Fútbol Local. En este caso, los partidos pendientes por la sexta fecha fueron reprogramados. Recordemos que durante el fin de semana fueron cancelados por las condiciones climáticas que inundaron los campos de juego y los dejaron prácticamente imposibles de jugar. El único
1: partido mucha lluvia, que, che, quedaron muy blanditos,
2: inundados completamente. El único partido que se pudo disputar fue el día sábado, en el clásico de Concepción de Uruguay, en donde Gimnasia derrotó 3-1 a Atlético Tucumán en la tercera. Tanto Atlético, en cambio, en la tercera, Atlético Tucumán se impuso 2-1 ante Gimnasia. Tenemos ahora el calendario ya programado para este fin de semana. El sábado 3:30 de la tarde, Almagro versus Agrario Rocamora. Y el domingo se completaría la fecha. Rivadavia va contra María Auxiliadora, La China va contra Parque Sur y el CASE va contra Lanús. Todos los partidos de tercera división se juegan 2 horas antes, es decir, que se juegan 1:30 para que los de primera se jueguen todos los partidos, tanto el sábado como el domingo, a partir de las 3:30 de la tarde.
1: Bueno, las recomendaciones que están ofreciendo, que están preguntando, y que están en realidad dando los profesionales acerca de los días de sol, los días sin sol, mejor dicho, y el impacto que están provocando en el estado de ánimo. Ojo con esto. Hay varios psicólogos que han explicado en los medios de comunicación cómo afecta la falta de sol el ánimo, y están brindando recomendaciones para estos días prolongados de lluvia, que no va a ser la primera vez que nos va a pasar esto de tener así una semana, 2 semanas en estas condiciones donde no podemos, bueno, ver la luz del sol, ¿no?
0: De bajonía.
1: Exacto.
0: Verdad.
1: Bueno, produce una sensación de desasosiego, eso es verdad.
0: Déjame agregarte algo.
1: Sí.
0: ¿Puede ser que afecte hasta las mascotas?
1: Sí, cómo no. Por supuesto.
0: Porque el negro nuestro tiene una depre encima.
1: Está depresivo total el pobre
0: primero,
1: negro.
0: Primero, hay dos cosas. Para aquellos que saben mucho de mascota, está tomando mucha agua. Mucha, ¿eh?
1: Sí.
0: Pero la otra es que
1: no tiene ganas de correr,
0: tiene
1: saltar.
0: Una mirada tan triste. Y vos decís, pobrecito, ¿qué te pasa? ¿Qué? Una depre tiene. ¿Será
1: sí.
0: eso?
1: Bueno, sí. Es que la luz natural repercute sobre el sueño, sobre la energía y sobre el bienestar emocional. Esto lo han confirmado los psicólogos. Este fenómeno, que cuando hay demasiado tiempo sin luz solar, realmente se desconfigura nuestra cuestión original. No estamos acostumbrados nosotros, como en el sur del país, como en la zona de la Patagonia, que ahí es diferente, pero acá nosotros en Entre Ríos no estamos acostumbrados. Porque, a ver, tengamos en cuenta que para ellos, por ejemplo, tienen meses completos donde hay mucha oscuridad, inclusive. Pero para nosotros, no.
0: Tenemos sol, por favor.
1: Exacto. Entonces, bueno, llama muchísimo la atención. A ver, hay recomendaciones que hay que tener en cuenta para tratar de amilanar un poco esta situación, de amainarla, de alivianar para todos los que viven en casa, antes de que empecemos con problemas serios. Y lo que recomiendan estos psicólogos que han consultado es tratar de compensar la falta de luminosidad exterior dentro de los espacios cotidianos. Pero pará, obviamente que hay que prender luces. Recomiendan, bueno, sí, prende los focos, prende...
0: Sí, bueno, pero no es lo mismo, no.
1: Por supuesto, hay que tener buena iluminación, pero también no descartar ventilar.
0: Claro, también.
1: A medida que la lluvia lo permita, por supuesto,
0: sí, claro,
1: ¿no?
0: Por supuesto.
1: La profesional en este caso que consultaron explicó que las condiciones del ambiente pueden repercutir sobre las emociones, porque cualquier cosa que nuestra mente interprete como un lugar hostil, así sea nuestra propia casa, por frío, por exceso de humedad, por falta de luz solar, sí o sí nos va a poner en un estado de alerta o de semi-alerta. Esto nos genera ansiedad, de alguna manera. Entonces, iluminar y ventilar los ambientes va a ayudar a que podamos estar un poco mejor. Y otra cosa, encontrar actividades que mantengan activa la mente, sobre todo cuando las condiciones meteorológicas te obligan a pasar mucho tiempo dentro. Juegos de mesa, actividades que apelen a lo cognitivo, cosas con contrastes también, algo para trabajar con las manos. Siempre tratar de tener esto en cuenta. Y otra cosa que sugieren, evitar mirar películas donde haya escenarios con lluvia o con smog.
0: Uh-huh.
1: Smog, humo, neblina.
0: Sí, sí.
1: La especialista puso también especial atención sobre los adultos mayores y los niños pequeños, que son dos grupos que estos cambios pueden resultar mucho más notorios. En lo más chico sostuvo que puede observarse un incremento en la irritabilidad. Y en el caso de los adultos mayores, la quietud. Esto de no moverse en absoluto,
0: sí,
1: por,
0: claro,
1: muchos días.
0: Exactamente, está encerrado.
1: Perjudica.
0: Sí, totalmente.
1: Claro, después, o sea, los músculos cuesta,
0: sí,
1: después,
0: sí,
1: ponerlos,
0: sí,
1: en.
0: Para mí, nuestra mascota está deprimida por el hace no sé cuánto que sale a la vereda dos minutos y adentro, pues llueve y tan. Bueno. No.
1: Sí. Y bueno, a medida que salga el sol, yo creo que a partir del viernes, sábado, este fin de semana,
0: todos.
1: Sí, vamos a estar todos en el parque de la ciudad,
0: exacto,
1: panza arriba,
0: sí,
1: tirados en el pasto, con los brazos abiertos, las piernas abiertas.
0: Absorbiendo sol, tal cual.
1: Comiendo sol. Porque...
0: Obviamente.
1: Sí, sí, sí.
0: Bueno, las 11:05, una y nos vamos a la pausa. Buen ser.
2: Bueno, chicos, vamos a hablar de Catalina D'Angelo, que va a representar a Entre Ríos a la segunda fase del torneo argentino. La jugadora del Club Sanguinetti fue convocada para integrar la selección entrerriana de infantiles femenina que va a disputar la segunda fase del torneo argentino de selecciones federativo en este caso. El combinado provincial consiguió la clasificación luego de ganar 3 encuentros disputados en Chaco, resultado que le permitió avanzar a la siguiente ronda, o mejor dicho, a la siguiente instancia de la competencia. Ahora Entre Ríos va a afrontar un nuevo desafío y se va a medir ante Córdoba, Buenos Aires y el seleccionado ganador de la región del NOA. La segunda fase se va a disputar los días 22 y 23 de agosto en Concepción del Uruguay y los encuentros van a tener escenario en la cancha de Parque Sur, así que en 2 días tenemos actividad del básquet aquí en
0: Muy
2: la
0: bien,
2: ciudad.
0: Vamos al aporte de Cristian, que se ve que está escuchando, que aportando lo que vos decías,
1: sí.
0: Santo, el pensador del siglo XVIII que vinculó la actitud, las costumbres y el carácter de los pueblos con el clima fue el filósofo francés Montesquieu. En su influyente tratado político El Espíritu de las Leyes, que fue publicado, mirá vos, en 1748 ya se hablaba de esta cuestión del clima y el carácter. Sostenía que el frío del norte vigoriza los cuerpos y genera más valentía, fortaleza y amor por la libertad. Afirmaba que el calor de los climas del sur debilita los cuerpos, vuelve a las personas más sensibles al dolor y propensas a la pasividad. Creía que estas diferencias físicas y temperamentales exigían leyes, religiones y formas de gobierno distintas en cada región. Así que, bueno, Cristian,
1: Tatazo.
0: Gracias por tu aporte.
1: Sí.
0: 11:06, después de la pausa hablamos del arte de vivir. Ya volvemos.
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0: Muy bien, 11:15 en la ciudad de Concepción del Uruguay. Dijimos que a esta hora más o menos vamos a estar haciendo la entrevista sobre el arte de vivir. Y el arte de vivir que es impulsado por una reconocida periodista a nivel internacional, que es la fundadora, la mentora de este arte de vivir, y que se trata nada más ni nada menos que de Beatriz Goyoaga, que está allí en línea ya para conversar con nosotros, porque va a venir aquí a Concepción del Uruguay a dar una charla. Sí, exactamente. Beatriz, el equipo de Radio 9 saluda, en este caso Hugo Barreto. Buen día, ¿cómo está?
1: Un placer hablar con un guaperas como Hugo Barreto, así que muy, muy contenta de poderle traer buenas noticias a la gente de Concepción del Uruguay, porque hoy en día la gente habla de cosas pálidas, que terremotos, que lluvias, que negatividades. Así que buena onda es siempre bienvenida, ¿no te parece?
0: Sí, claro que sí. Estábamos hablando justamente de eso, Beatriz, hace un ratito, sobre la influencia del clima en nosotros, en nuestro carácter, que acá en Entre Ríos, por lo menos en esta parte, hace no sé qué cantidad de días que no vemos el sol. Seres humanos que estamos acostumbrados a ver ese cielo diáfano, limpio, con el sol. ¿Te imaginás estar sin sol por lo menos 15 días, 20, no sé hace cuánto que no vemos el sol?
2: No estamos acostumbrados.
0: Estamos con un bajón de aquellos. así que bueno, y hablamos y comparamos.
1: A ver, yo te quiero decir una cosa, porque si no la gente los vamos a inducir a que tengan permiso para estar bajo. ¿Tú sabes cuántos millones o cientos de miles de personas rezan por lluvia? ¿Sabes cuántos viven toda su vida desde hasta que se mueren con 6 meses de oscuridad y 6 meses de un poco de luz?
0: Sí.
1: ¿Sabes cuántos millones no han visto un yuyo? Yo he cruzado el desierto de Arabia y sé lo que son las arenas, y no conocen un yuyo. Olvídate de las flores, las frutas, los árboles que tenemos en Concepción del Uruguay o en toda la Argentina. ¡Qué bendición que llueva! Fíjate que es el vaso lleno, el vaso vacío. Depende de cómo estás tú, cómo está tu mente. Tú estás celebrando tu boda, celebrando a tu perro, celebrando, tienes trabajo, y me queda lluvia. Bueno, obviamente que si hay una inundación y hay que salvar la cosecha, es otro tipo de problema. Pero la lluvia esa que tú, razón, afecta a la gente. Hay que cambiar la actitud frente a las cosas negativas.
0: Y no me has dejado sin palabras.
1: Que solamente...
0: Me has dejado sin palabras, Beatriz. No puedo contradecirte en nada de lo que decís, porque sí, es la verdad lo que estás diciendo.
1: ¿Tú qué quieres ser? Te pregunto. ¿Quieres ser gallina que con una palmada sale corriendo? ¿O quieres ser caballo que salta por arriba del obstáculo y ni se entera que hay un obstáculo?
2: Siempre.
0: Pues siempre, caballo, siempre, potrillo. Acá tengo una potra al lado mío. Acá.
2: Siempre, potra,
0: sí,
2: nada más.
0: Total.
2: Qué bien. Sí.
0: Beatriz, un gusto que andes por acá de nuevo. Yo me acuerdo que hace algunos años he hecho una entrevista contigo para cuando hacía el programa de televisión en una casa que no me acuerdo de quién era. Pero bueno, ahora esta visita se enmarca dentro de un título que veo, del Gin Tonic a la meditación. Contame por qué ese título.
1: Bueno, mi biografía es del Gin Tonic a la meditación, y tengo que aclarar que yo no vendo mi biografía, la he donado en su totalidad a proyectos sociales y humanitarios, pero se llama para que la gente diga, vaya, es de la fiesta a la meditación. Hay fiesta también, hay alegría, hay celebración. Yo descubrí que no es necesario inducirse para la previa, como hacen los jóvenes, que no es necesario sentarse a escribir una nota con un vaso de vino o un gin tonic, que si vas a dar una conferencia, la gente va al avión, se toma una copita para relajar. No es necesario. Tú puedes hacer lo mismo. Y claro, un día te puedes una copa, dos deditos de vino, nadie le amarga un dulce, pero la gente se toma 7 verticales, es decir, un brazo entero, botella y media, ¿se entiende? Entonces, eso no es necesario, puedes tener igual de fiesta, igual de celebración, y no es necesario inducírtela con drogas, con alcohol, con todo este tipo de cosas.
0: Eso es un tema permanente acá, ¿no? Que nos preguntamos por qué la gente necesita motivarse, ya sea con una pastilla, con droga, con marihuana o con alcohol, para sentirse desinhibido y divertirse en una fiesta, ¿no?
1: Pues eso es como tú has empezado, que yo te estuve escuchando como empezaste la nota y dijiste, a ver, ¿por qué esto del arte de vivir? Vivir es una obligación, pero vivir feliz es un arte. Y eso, yo también estaba sentada en la sillita del gin tonic del estrés hasta que me dijo mi marido, amiguita, o cambias o esto se ha terminado. Y yo no, a mi marido le amaba. Entonces pedí socorro, me dijeron la pastillita para bajar un cambio. Yo pastillita no quiero, soy deportista. Entonces se me cruzó de casualidad, que no es casualidad, es causalidad, se me cruzó el arte de vivir. Yo hice las prácticas, las técnicas, y dije, cuando terminé después de 4 semanas, 2 semanas, 1 semana, dije, esto lo tienen que conocer en el mundo. Y soy voluntaria, no vendo técnicas, no vendo respiración, no vendo coaching. Lo hago ad honorem para que, devolviendo a la sociedad lo que yo he recibido, que la gente sepa que hay cosas que puedes hacer sentado solo en tu casa, sin costos y sin efectos secundarios, sin cambiar de obra social, sin tener que ir al psiquiatra o acudir a la pastillita. ¿Entiendes?
0: ¿Quién te enseñó las técnicas del arte de vivir?
1: Yo fui la fundadora de la fundación en ese momento, pero vino una instructora cubana que ahora todavía va y viene a la Argentina porque se guardó un buen recuerdo. Vino una instructora cubana aquí. Yo fui a escuchar una conferencia de Sri Sri Ravi Shankar y en esa época pensaba que meditar era para los rasquetis que se fuman un porrito debajo de un sauce, en el torco.
0: Los hippies, claro.
1: Claro. Semejante cateta, porque yo ignoraba y la gente juzga por ignorancia como yo. Cuando aprendí, ahora estoy con la policía, con los equipos olímpicos, con las selecciones de fútbol, estamos con las universidades, en los hospitales más importantes del mundo, diciéndole a la gente, escuchen, tu respiración y meditación son superiores a cualquier entrenamiento para tu propia mente. Y bueno, por algo será que ya 800 millones han sido afectados alrededor del planeta y en la Argentina somos 800 instructores, es decir, una manada completa.
0: Qué bueno. ¿Y los resultados en cuánto lo ves, Beatriz?
1: Rapidito. Si tú mantienes la práctica, porque hay que practicar. Es como si el médico te dice, oiga, señor, que no puedo ir al baño. Bueno, tomes este laxante 2 veces por día. Vuelves a los 10 días, doctor, que no he hecho caca hace 10 días. ¿Se tomó usted el laxante? Dice, no, me ardía el estómago. Bueno, entonces no vas al baño. Pero si tú te lo tomas 2 días, vas al baño. Lo mismo con las prácticas de la mente. Yo todos los días me levanto, me lavo los dientes, me ducho y me siento en la cama y me lavo la mente. Y esos 20 minutos, 15 minutos invertidos son los mejores invertidos de mi vida, porque yo reparto lo que tengo adentro. Si tú tienes adentro estrés, ¿qué repartes? Estrés. Si tienes adentro angustias, ¿qué repartes? Angustias. Si tienes adentro equilibrio y alegría, repartes equilibrio. ¿Qué decían los gauchos de la antigüedad? La mufa se contagia. Claro, es lo que la gente que trae esto, eso te contagia.
0: Qué bueno esto de me limpio la mente. Digamos, no pretendo que lo cuentes ahora. La idea es que te vayan a escuchar a la charla abierta que vas a hacer el día domingo. Pero algo me podés adelantar para aquella persona que por ahí no tenga la posibilidad de ir a presencialmente a escucharte. ¿Qué es limpiar la mente? ¿Cómo hacerlo?
1: ¿Cómo hacerlo? Es igual que si yo te mando un beso por WhatsApp. TQM. Y te mando el besito. No sientes un pelo. Nada más que lees TQM, te quiero mucho. Y un besito por WhatsApp, así un morrito de picón. Si alguien te revolea la cintura y te besa, sientes otra cosita. ¿Se entiende?
0: Sí.
1: Entonces, es vivencial y hay que transmitirlos en un periodo de unos días, pero yo, para que la gente nos entienda. La sangre está relacionada con el corazón. El hígado con la bilis, el riñón con la orina y las emociones con la respiración. Cada emoción que emite tu mente tiene un ritmo de respiración diferente. Entonces, trabajando con tu respiración puedes revertir las emociones que no quieres. Ahora, te pregunto algo. Tú dime, ¿la ansiedad dónde está? ¿En la pareja o en la mente?
0: En la mente.
1: el miedo en la oscuridad, ¿dónde está? ¿En la mente o en la habitación?
0: Sí, sí, en mi mente.
1: En la mente. La vida no es buena ni mala, la vida es, según está tu mente, así lo vas a ver. Que lo que decían las abuelas, el medio vaso lleno, el medio vaso vacío. Hay gente que se va de luna de miel y se queja porque la lechuga está pasada. Y hay gente que dice, bueno, no como lechuga, estoy tan feliz, voy a adelgazar un poquito. ¿Se entiende? Uh-huh. Depende de cómo estés tú. Y la mente la manejas solo con la respiración. No la puedes manejar con la mente, porque la mente es muy sutil y además lo que uno resiste, persiste. Si tú no quieres, no quiero olvidarme, quiero olvidarme, quiero olvidarme, peor, te acuerdas todos los días. Entonces, trabajando con tu respiración, con técnicas que se aprenden en un periodo de 2 o 3 días, esto vas a llevar a la mente a un lugar, un espacio de serenidad, de tranquilidad, que dice, bueno, no es para tanto.
0: Beatriz, ¿en cuánto contribuyen las redes sociales a entrar en este estado emocional de ansiedad en el mundo?
1: Mucho. Las redes sociales, los teléfonos, están ayudando muchísimo a producir ansiedad. Tenemos una cantidad de chicos adictos a los teléfonos, a las pantallas. Entonces, ahora, por ejemplo, en Europa se está prohibiendo el uso del teléfono en la escuela, el uso del teléfono en la clase. Los niños tienen que volver a escribir con el bolígrafo y el lápiz, tienen que volver al libro del papel, a pasar la hoja, a los dibujitos, porque se ha visto que las pantallas han traído un beneficio de velocidad y de ciertas cosas, pero los chicos están adictos, hay muchísima ansiedad. Y hay que ser fuerte y decir, no, a partir de aquí se terminó, y apagarlo. Los padres son responsables de acompañar a los hijos y salir en bicicleta, salir a trotar, porque los padres también están adictos. Ese es el problema.
0: Bien, el mundo coincide con este estado de ansiedad que tenemos nosotros los argentinos hoy por hoy, por esta situación particular que estamos viviendo, vos que andás por el mundo.
1: Sí. No es solo la Argentina. En el planeta entero hay una epidemia de ansiedad, una epidemia de soledad, de mucha angustia que la gente no entiende porque se siente ansioso, solo, angustiado, aunque tenga cosas materiales y tiene familia, pero hay eso que yo les digo es como el clima. Si estás en Mar del Plata a las 3 de la tarde y tienes un saquito puesto, dices, estoy enfermo, tengo fiebre. No, es el calor que hace, son las 3 de la tarde, estamos a pleno sol y tienes un saquito, no eres tú, es el momento. Y así es con la gente, pero sí hay que acudir a ayudarse a sí mismo. En el caso de los chicos, los papás es acompañarles más tiempo, no enchufarles el teléfono para que se calle en la boca. En el caso tuyo es salir a hacer deporte, es todos los días, o tener disciplina contigo mismo, comer sanito, ese tipo de cosas. Hay muchas
0: cuando que uno puede hacer. Perdón, cuando vos ejercías la profesión de periodista, que veo acá y me recuerdo, sí, a las personalidades que la verdad envidio sanamente, no sé si existe una envidia sana, pero digo, qué lindo haberle hecho entrevista a todas esas personalidades que a vos la vida y tu trabajo y tu capacidad te permitió hacerle. Digo, ¿vivías estresada, andabas envueltada, como decimos nosotros acá en la Argentina, hasta que tu esposo te dijo lo que te dijo?
1: Así es. A mí me llamaban a las 5 de la mañana, que está llegando Lady Di, que tengo que correr al día siguiente a entrevistar a Madonna, que el político, que el presidente, que el cierre del diario en Europa ya tenía lugar y yo no me había levantado. Ese tipo de cosas era un estrés total, era una vida muy fascinante, pero muy estresante. Y yo sigo siendo periodista, eso es como que
0: no dejas nunca.
1: El bautismo.
0: Claro, tal cual.
1: Claro, pero ahora me dedico a Notas del Bienestar para devolver a la sociedad, porque soy absolutamente voluntaria, tanto en los viajes, las giras, como en los cursos que doy. Me dedico a devolver a la sociedad lo que me ha dado.
0: Bueno, genial. La invitación es para este domingo 23 de agosto a las 10:30 de la mañana. en la estación de Ereño 1777 aquí de Concepción del Uruguay a escuchar a esta fascinante señora que ya ustedes con la manera de hablar que tienen

0: bueno.
1: Benja, ¿en qué año estás?
0: Estoy descubriendo.
2: Ultra 9 los prepara y las cosas por su nombre los pule.
0: Claro, mirá vos. Así.
1: ¿En qué año estás, Benja?
3: Estoy en segundo año, sería. Terminando.
1: Terminando, claro, ya pasa tercero.
2: Ya casi es un alumno avanzado.
0: Mirá vos, qué bien. Qué mala idea haber venido acá, Benja. Qué mala idea, tu decisión.
1: Claro, tenés mucho cuidado.
0: No sé si ha sido la correcta.
2: No, porque ellos en la facultad nos ven como un programa serio.
1: Y claro, después nos conocen.
2: Claro.
1: No sé, creo que eso es como una cuestión de sistema, digamos. Nos han puesto así hasta que nos conocen y dicen...
0: Eso no, al final era todo distinto.
1: Bueno,
0: nos vamos a la pausa.
1: Bienvenido, venga.
0: 11:33 minutos.
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0: 11 menos cuarto en la ciudad de Concepción del Uruguay, amigos. 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
1: Bueno, para nada, despejado el cielo. Pero ya nos
0: suerte,
1: estaban avisando. No hubo ya cielo azul al horizonte, ya no llueve. Mirá. Acceso sola también, estación sola se está despejando por completo, así que ya llega el sol.
0: Bueno, está llegando
1: ya
0: para
1: viene.
0: Acá entonces, el sol.
1: La Roque llueve, me dijo nuestro amigo Julio Sartori.
0: Ajá.
1: Pero ya se va a despejar.
0: Bueno.
1: Viene en camino, ¿eh?
0: Bueno, menos mal, que así sea, que venga el solcito, que lo estamos extrañando mucho.
1: Uh-huh.
0: Te hablo del estudio del doctor Carlos Alfredo Bonín e Hijos. Acordate, ya que estamos hablando de allá de Nogoyá, de la zona de Crespo, todo eso, ojo, Crespo, kilómetro 245 de la ruta 12. Crespo, bien la entrada de Crespo. Pasás a... Más de 60, te comes una multa seguro.
1: Mira, La cuestión es ideal. A partir de que vos te vas acercando a la localidad de Ramírez, andá 60 todo el camino, bueno, porque tenés ahí en Ramírez que están, si no lo colocaron, están a punto de colocarlo.
0: No lo colocaron. Te digo por qué no lo colocaron. Porque nosotros pasamos a la ida hacia Paraná, no había nada, ningún cartel. Pasé a 60. Llegué a Ramírez, pasé todo el tiro a 60.
1: Iré.
0: No vimos ningún cartel ni nada por el estilo. Bien. A la vuelta había un patrullero con el cono móvil, y con el cartelito y con el radar colocado.
1: Bien.
0: O sea que por ahora, ahora, el de Crespo, si vos lo encontrás, avísame.
1: ¿Cómo? ¿No tiene cartel?
0: Vi, no lo vi.
1: Porque a mí la gente de vial, de seguridad vial de la provincia de Entre Ríos me dijo que tienen todo su respectivo cartel, que yo estoy muy equivocada si estoy diciendo que no hay cartel colocado.
0: Mirá vos.
1: En ese, sí, en ese tono.
0: No. En Crespo yo no lo vi, me comí dos multas ya, porque en una pasé a 80...
1: Ah, Wense también le pasó, Wense se comió una.
0: A 82 y hay que pasar a 60, y la otra había pasado a 84 y hay que pasar a 60.
1: Y sí. Te dije 60. ¿Cuántas veces más?
0: 60. Viene en la entrada a Crespo, bueno, así que tengan cuidado.
1: Sábado hay acá un oyente que anduvo por la zona de Ramírez, dicen que está el móvil. Ajá. Si está tanto el tiempo el móvil, es muy probable que terminen por colocar.
0: Dejando los fijos.
1: Sí, había una idea de colocar.
0: Bueno, Jorge Isleas de la escuela número 3, Marsilia, me dice que Pablo Martínez, que estuvo hablando recién allí de Carec, es docente de la casa.
1: Sí.
0: Docente allí de la escuela.
1: Absolutamente capacitado, ha hecho capacitaciones incluso en el exterior, en el Uruguay, para traerse todo el contenido de esta transformación de autos eléctricos.
0: Claro, dicen que es la única escuela de la jurisdicción de Entre Ríos que está dictando este tipo de curso vinculado a la electromovilidad. Me alegro, muchachos, que compartan el conocimiento, que preparen a los chicos, que sean generosos en compartir el saber con otro.
1: Sí.
0: Y eso está muy, muy bueno.
1: Además, a más conocimiento, bueno, mayor va a ser la llegada de este tipo de tecnologías a esta parte del país. O sea, ya vemos autos eléctricos acá en la ciudad circulando y vamos camino a poder hacer un 50-50. Tenés los híbridos también, ¿viste? 50 de nafta, 50 de energía.
0: Ese es un problema. Tanto auto eléctrico, cuando escuché la conferencia el otro día del ingeniero Elvio Buefray, que reclama que Salto Grande debe ser de los entrerrianos. Le digo, ¿cómo te acompañamos, Elvio? Dice, podríamos juntar firmas. Acabo de leer un poco sobre la constitución entrerriana en tema de la junta de firmas de los vecinos. Nosotros podríamos hacer una especie de campaña de juntar firmas para que los legisladores entrerrianos reclamen la represa Salto Grande para los entrerrianos. Ahora resulta que no lo podemos hacer, porque la junta de firma de vecinos queda fuera todo reclamo que tenga que ver hacia alguna cuestión nacional. Y ahí sonamos. Entonces, ¿qué es lo que dice el ingeniero Buefray? Que la generación de energía eléctrica, ante la demanda después de tanto auto eléctrico que va a venir, la provincia no estaría capacitada, la represa, para abastecer todo eso. Que, bueno, No quiero hacerlo muy largo. Se necesita más generación de potencia, más generación de energía. Acá hay que meterle potencia a la electricidad, que es lo que dice el ingeniero Buefray, y eso con una turbina que en su momento estuvo aquí en Concepción del Uruguay, que le inyecta potencia a la red, se resolvería. Pero bueno, es muy complejo y técnico el tema para explicarlo así muy por arriba.
1: Es así. Hola, buen día, dice. Hola. El cartel de la entrada a Crespo, dice, está en el suelo. Es un cartel portátil y había un patrullero. No vi nada fijo, ¿eh?
0: ¿En dónde, Ramírez o en Crespo?
1: En Crespo, nos dice acá.
0: Yo no lo vi. Yo, mirá que crucé ya varias veces en estos últimos tiempos, no lo vi. Y fuimos despacio, ¿eh? Y mi señora iba grabando con el celular para ver si lo veíamos. No lo vimos. Pero te manda la multa, así que tengan cuidado.
1: Sí, a tener en cuenta. Sería mejor que arreglen la ruta, dicen acá. Y bueno, sí.
0: Sí, obviamente.
1: Sí. Otro mensaje, buen día. Dice, lindo jueves, nos manda Grace y los memes, ¿no? Volvé, sol, te perdonamos.
0: Sí, va a volver,
1: bueno,
0: ya está.
1: Llega.
0: Mitad de la provincia hacia el oeste hay sol. Ahora estamos esperando que llegue para este lado, para el lado del río Uruguay.
1: Ya
0: Poltec,
1: llega.
0: Aislaciones.
1: Ya lo contamos,
0: es el lugar donde se te olvidas de todo lo que tenga que ver con las goteras y el calor también.
1: Bueno, buen día, gente. Siempre dije, a mí me bajonean los días nublados. Antes dice, de lo que estamos pasando, dice, no, y no tengo problemas de depresión, dice, amo el sol. Uh-huh. Siempre dije que a mí me bajonean los días nublados, dice, ante lo que estamos pasando y no tengo problemas de depresión.
0: Pero amo, no, si nosotros hasta el perro está con la con el bajón.
1: A mí me gustan los días nublados, siempre lo he dicho, me gustan los días de lluvia, me gustan los días nublados, siento como que uno baja 12.000 cambios, ¿viste?
0: Sí, es cierto.
1: Pero bueno, una cosa es una cosa y otra cosa es un mes.
0: A mí me gusta la nieve, pero hoy nevó.
1: Claro. Otra vez. Creo que cualquier persona con sentido común diría, bueno, ya entendí el mensaje.
0: Hoy nevó. Entonces, bueno, con la lluvia y la nubladita, está todo bien, pero ya otra vez llueve.
1: Sí, no, es muy cierto. Bueno, un mensaje que nos dejan. Buen día, equipo. Dice, vieron esta información, dice, Dios quiera controlen, dice, ahí nomás y no se propague en otras zonas. Tenemos cerca las reservas de palmeras y sería un desastre.
0: ¿Qué pasó?
1: Ya en República del Oriental del Uruguay hizo desastre. Total, nos manda Alba. Esta noticia tiene razón, es cierto. Se circuló ya a partir de ayer, lo estábamos viendo. Alerta en Colonia Elía por la presencia del picudo rojo.
0: Ah,
1: este
0: sí,
1: es
0: verdad.
1: Un bichito. Uh-huh. Eso es un es
0: invasor.
1: Una especie de, claro, es un bicho invasor para tener en cuenta primero lo primero, ¿no? Pero más allá de eso es como una especie de catango, podríamos búsquelo en Google, uh-huh, para poder verlo de manera mejor. Se confirmó la presencia de un picudo rojo en una palmera ubicada en una estación de servicio del ejido de Colonia Elía y se activó la comisión para avanzar rápidamente con las medidas de control y protección. Esto lo publicó SENASA ayer, a esta información, porque en la zona de Chajarí también han encontrado...
0: No, por favor, hay que frenarlo a eso. ¿Te imaginas que ataquen el palmar?
1: Sí, bueno, el problema está principalmente porque en la República Oriental del Uruguay ya hizo desastres. Ha destruido patrimonio de los patrimonios de las palmeras, que tanto son importantes tanto para la zona del Uruguay como para nosotros, entonces preocupa muchísimo.
0: Que ya problemas tenemos con el chancho salvaje, que se come la semilla de la palmera.
1: Exacto. Bueno, ¿qué se hace en estas situaciones? Lo que SENASA recomienda en sus posteos es no trasladar, por favor, si vemos una palmera afectada o una hoja que se cayó y demás, bueno, no trasladarlo a otro sitio. Más vale embolsarlo, tratar de y llamar a alguien
0: aislarlo.
1: Que sea y aislarlo. Sí, embolsarlo en el caso de que sea una palmera que está enferma. No llevárselo, no trasladarlo a otro sitio porque así es como se propaga este bicho que es invasor y que es totalmente destructivo.
0: ¿Hay algo en tu vida que te preocupa?
1: Ya lo estamos. Sí, andate el amarillo si querés, abajo de todo.
0: ¿Hay algo que te preocupa? Bueno, ya te hablamos de la licenciada Soledad Guarichi. 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
1: Y bueno, seguimos igual con la alerta amarilla por lluvias en esta parte del país, pero todo parece indicar que poco a poco se van a empezar a disipar. Las lluvias aisladas van a continuar unas horas más, por lo menos hasta las 2 de la tarde. Después ya vamos a tener cielo parcialmente nublado, lo que significa que hoy vamos a ver el sol en la República de Entre Ríos, en la República de Concepción del Uruguay.
0: Ojalá.
1: Así que nos toca. Mañana también, día de mucho sol. Descenso de la temperatura, ojo esto, descenso de la temperatura para el sábado, mucho. Mucho, bueno. Estamos hablando de 2 grados de mínima, va a ser frío el sábado, ya la noche del viernes va a ser una noche muy, pero muy fría. Esto es importante que lo tengas en cuenta para abrigarte y para...
0: Perfecto, pero vamos a recuperar la actividad.
1: Pero vamos a ver el sol.
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1: Sí.
0: ¿Qué te espera en Rocamora y Congreso de Tucumán?
1: Un abrazo grande a Tina y a Raúl de la Pochita Viajera que nos escribieron.
0: Hola, chicos.
1: Nos dejaron sus videos ahí.
0: ¿Dónde andan?
1: Las Breñas Chaco. Las Breñas Chaco. No alcanzamos a pasar los videos por una cuestión de tiempo, pero les mandamos un beso grande.
0: Qué
1: que
0: bárbaro.
1: Siempre nos acompañan ellos.
0: Bueno, cuando
1: se dejan acompañar en realidad por
0: cuando
1: nosotros.
0: Cuando anden por acá, por Concepción del Uruguay, vengan un día sí. Que le vamos a hacer una nota.
1: Vengan.
0: Si nos cuentan la experiencia de vida.
1: Sí.
0: De andar viajando y conociendo.
1: Porque andan por la República Argentina toda.
0: Por todos lados andan.
1: Sí, sí, sí.
0: La verdad,
1: sí.
0: Hermoso esa elección de vida que han hecho estos chicos, esta gente. Bueno, nos vamos. Gracias por tu tarea, Ariel. Muchas gracias, Ariel Vera.
1: Y ya está. Saludá,
0: que mañana, no sé, mañana vas a venir.
2: Mañana vengo, mañana vengo.
0: Ah, sí.
2: Mañana vengo y cuando pueda venir vendré.
0: Bueno, sí. Ariel.
1: Obviamente las puertas están totalmente abiertas para cuando quieras.
2: No, y hoy tenemos platea preferencial.
0: Okay.
2: A las 6 de la tarde.
0: ¿Y ahí qué vas a hacer? ¿Vas a seguir con eso?
2: Obvio, platea preferencial va a seguir hasta que alguien muera.
1: Perfecto.
2: Bueno. Hasta que yo soy Lancho Marifé. Hoy, esta semana fue el cumpleaños de Marifé, así que.
1: ¡Ay, feliz cumple, Marifé!
2: Pero sí, hoy cargadito, platea preferencial, como siempre. O sea, bueno. Platea es un programa de entrevistas y como siempre tenemos más de 4 entrevistas.
1: Bien cultural.
0: Cuando pases la otra entrevista que te falta todavía, recién ahí vamos a contar todo lo que está pasando.
1: Sí, acá. Pero ya está.
2: Te cuento una cosita.
1: Ya está.
2: Te cuento una cosita,
0: era una pausa. Bueno, dale, listo.
1: Nos despedimos hasta mañana, Benja.
0: Benja Sampaio, gracias por tu tarea, amigo.
1: ¿Querés saludar? ¿Querés despedirte?
0: Chau.
1: No, hoy no.
0: No, listo.
1: No va a decir nada. No, mañana. Claro.
0: Respetemos, sí. Tranquilo.
1: Respeten los rangos,
0: dijo él. No presionemos.
2: Primer día.
1: Chau, gente. Adiós.
0: Chau.

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16: Hola, ¿qué tal? ¿Cómo están? Soy Julio Sartori, esto es Acción Rural y vamos a estar repasando en este espacio que nos presenta Consignataria Duarte, que el 15 de septiembre tendrá su próximo remate en Sociedad Rural Gualeguaychú, lo que viene ocurriendo en el mercado agroganadero de Cañuelas. Y nos referimos específicamente a la jornada del día miércoles, donde la demanda había hecho subir los máximos en novillitos y vaquillonas medianas, alcanzando un techo general de 5.400 pesos en lotes livianos. En cambio, las vacas buenas retrocedieron 100 pesos en sus valores corrientes, pese a lograr un máximo de 4.400. Por su parte, los toros cayeron 400 pesos en la plaza corriente y la conserva se mantuvo firme sin variantes. El mestizo de bono especial hasta los 460 kilogramos había pagado, reitero, durante el miércoles 19 hasta 4.620 pesos por kilo vivo, el pesado 4.500, el que va hasta 520 kilos, novillito liviano 5.370 el corriente máximo y 4.850 el del pesado, vaquillón liviano 5.100, el tope de la pesada 4.420, vaca buena especial 3.600, 2.700 la conserva buena y por toros hasta 3.200 pesos con topes de 3.750. Se va proyectando para el cierre de esta semana, un ingreso de 5.741 animales, de acuerdo a la emisión de documentos de tránsito electrónico para este viernes 21 de agosto.
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16: Valores de remate que realizó Cooperativa La Ganadera de General Ramírez. Esto fue el pasado 13 de agosto en General Ramírez. Por novillo gordo liviano se llevó a pagar hasta 4.760 pesos, el pesado 4.260, 3.820 por kilo vivo el holando, vaquilla gorda 4.600. En el caso de la vaca gorda, buena factura 3.660, novillo de manada rasacarre 6.300, 4.700 el holando, la vaquilla de manada 6.000 pesos, vaca conserva 3.120, con cría 920.000, por toros 3.520 pesos el kilo vivo y vacas y vaquillas con preñez 1.300.000 pesos, el valor máximo alcanzado. Seguimos ahora con fechas de remates, en este caso de consignataria Asencamp, que nos envía la nueva información, pasando un poco el limpio luego de este periodo de lluvias. Han dejado para el lunes 24 el remate en Sociedad Rural Gualeguay, miércoles 26, especial 34 aniversario en Sociedad Rural de Asencamp desde las 10:30 horas, y el jueves 27 en Rosario del Tala ha sido dado de baja el remate del viernes 21 en La Paz. Echeverre Rural tendrá remate en Sociedad Rural Federal este próximo 21 de agosto, el 25 estará en Feria María Dolores de General Ramírez, también el primero, y el 4 de septiembre remate de Cabaña Malaica. En el caso de Cooperativa La Ganadera de General Ramírez, estará en General Ramírez el 27 y el 28 de agosto, en María Grande el 21, La Paz el 25 y en Villa Elisa el 26 de agosto. Ricardo Manizaba Consignaciones tendrá remate en Sociedad Rural Gualeguay este 26 de agosto, Consignataria del Sur 26 de agosto, remate en Sociedad Rural Gualeguaychú, el representante de La Roque es Matías Jaimerena, celular 3446-578067. Daroque y compañía ha diferido el remate que está previsto para este 24, pasó para el 28 de agosto en Sociedad Rural Gualeguaychú. En ese mismo predio, Consignataria Duarte está anunciando su próximo remate para el martes 15 de septiembre. Colombo y Colombo, próximo remate físico, viernes 28 de agosto, 15 horas, Sociedad Rural de Asencamp. Consignaciones con Pablo Di Benedetto al 343-504-3530. Gran remate anual de Cabaña del Mojón, el miércoles 26 de agosto a la hora 14, Sociedad Rural Villaguay, 100 toros y 400 vientres marca líquida, tanto preñados como con cría. Contacto con Pablo Mor al 346-50-77-83. Fracaroli Roncón está anunciando su próximo remate en instalaciones San José de Urdinarrain para el próximo 26 de agosto. Estamos aguardando también la nueva fecha de Consignataria Spiazzi, que también opera en instalaciones San José de Urdinarrain. Sáenz Valiente Bullrich y compañía, remate televisado por Canal Rural, 31 de agosto, están filmando lotes en la provincia de Entre Ríos. También tendrá el noveno remate anual de Cabaña Los Primos, será el martes 1 de septiembre a la hora 14, ruta 135, kilómetro 1, acceso a Colón, por streaming a través del sitio web de Sáenz Valiente Bullrich y compañía. Habrá unos 320 ejemplares Angus, Brangus, Bradford y Hereford, 60 toros, 220 de vaquillonas y vacas preñadas. Habrá 40 vaquillonas con crías al pie, condiciones comerciales 5 cuotas o 90 días, descuento por pago a contado y flete gratis hasta 400 kilómetros. Cooperativa El Pronunciamiento de Basay Vaso ha suspendido el remate que estaba previsto para este próximo 21 en su predio ferial de Basay Vaso. También tenemos el remate previsto para el próximo 25, remate general con reproductores de cabañas y vientres de calidad en Feria Don Leandro de Bobril, y el 26, remate en Rosario del Tala, 14 y 30 horas. Habrá un gran remate en instalaciones de Sociedad Rural Gualeguay, será el día 12 de septiembre, primer remate Bradford, genética para el litoral, con cabañas La Matilda y estancia La Carreta, Bradford todoterreno. Reitero, 12 de septiembre en Sociedad Rural Gualeguay, con 40 toros, 80 hembras, arrancará a las 14 horas, flete gratis, 90 días libres. Este remate es realizado por Consignataria Asencamp.
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16: Ayer en Sociedad Rural Gualeguaychú, Sáenz Valente Bullrich y compañía llevó adelante el remate de Cabaña del Cerrillo, y vamos a escuchar al titular de este establecimiento agropecuario dedicado a la producción genética, el señor Manuel Olarra, haciendo su balance.
22: Estamos terminando nuestro segundo remate aquí en Gualeguaychú. 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
16: Información del mercado de granos, presentada por Joaquín Benedetti, de la red Granar en Entre Ríos, celular 3446-476198, pizarra correspondiente al 19 de agosto, el trigo 333.000 por tonelada, con una mejora de 4.600 pesos, el maíz pagó 275.280, mejoró 1.110, por sorgo 278.000, arriba 2.000 pesos, la soja 10.000 pesos arriba, se negoció en 520.000, y por girasol valor estimativo, con una caída de 1.020 pesos, fue de 758.880 por tonelada. No hay nuevas novedades en el mercado de la miel, hasta 3.500 pesos por kilo por tambor, las mieles claras, las oscuras 3.300, información presentada por Apiarios Fanoni, fábrica de cera estampada San Miguel y venta de insumos para la apicultura, celular y WhatsApp 3447-513246. Mejora el clima hacia el viernes con descenso de temperatura, que especialmente se notará el fin de semana, con mínimas de entre 2 y 3 grados para sábado y domingo. El domingo levanta un poco, 14 la máxima, 16 para el lunes, y sigue levantando hacia martes y miércoles con máximas que llegarán a los 19 y 20 grados. Nos encontramos mañana, Dios mediante. Buen día de trabajo para todos.
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0: y estábamos esperando el jueves, estábamos esperando que llegue este día. Viste que hay días que tienen algo especial. Bueno, hoy jueves tiene algo especial y la idea es que estemos juntos a partir de este momento. Esto es Rebobina los 90. Bienvenidos.
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Skank en el comienzo de este jueves tremendo de Rebobina los 90 con un montón de clásicos que te van a tentar a quedarte. Luego pasamos por Toni Braxton, ¿no? Y ahí es como que dijimos, wow, cómo viene la jornada. Y ahora nos quedamos con Divina y Time to Go.

La música de Café Quijano también estaba sonando en este jueves de Rebobina. Y ahora te invito a que vos también formes parte de Rebobina a los 90. Dale, sumate, prendete con nosotros, loco. La idea es que hagamos el programa juntos. ¿Por qué no recordamos un poco lo que eran las tardes de televisión? Las tardes de dibujos animados con la merienda, con el café con leche o con la chocolatada. ¿Con las indoor? ¿Con qué marca? ¿Cómo eran esas tardes de dibujitos que las esperábamos? Porque claro, en aquel entonces eran los dibujitos en un determinado horario del día, ¿no? A la mañana tenías un horario, a la tarde otro y después noticiero, novelas, alguna que otra película, El Zorro, etcétera. Pero no era como ahora que tenés opciones de ver dibujitos las 24 horas. ¿Recordamos un poco aquel entonces cómo lo piloteábamos en los 90? Ahora Daniela ruega por el güey.

para todos los gustos. Hoy tenemos para todos los gustos. Vamos a viajar por todo el mundo. Mira, no sé si nos va a quedar algún lugar por visitar. Ahora, de hecho, nos vamos a Italia, este proyecto creado por los hermanos productores Paolo y Gianni Visnadi, con la voz de la cantante británica Robin Gianna Campbell. La agrupación, en aquel entonces, en el año 94, Alex Parry, amigos, amigas, Don't Give My Your Life.

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Hay más, Rebobina. Bueno, sumate, ya sabés, nos mensajeás a través de nuestro Instagram, Rebobina a los 90, y recordamos juntos cómo eran las tardes de merienda con televisión de por medio en la década de los 90, qué dibujitos veías, cómo hacías para hacer que se prolongue ese momento de la merienda que en aquel entonces rara vez era solo. Casi siempre había algún amigo de la cuadra, del barrio, que también pasaba por tu casa, ¿no? Y bueno, ya que está, ¿por qué no? Comía de lo poco o mucho que había en tu mesa. Ahora suena Cabrón Latino, los recordamos con Demuéstrame que me amas.

Seguimos avanzando, estamos en Rebobina a los 90, estamos disfrutando con vos, un lindo momento para pasarla bien, y la música de Joe Luciano también tiene su lugar, canción del año 98, el álbum se llamaba El Baile de la Botella, y también este tema que, ¿quién no lo bailó?

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Pasaban los Five recién y por supuesto más de esto que te decía en el comienzo del programa, viajar por el mundo. Del Reino Unido nos venimos a Argentina, ahora para escucharlo a uno de los grandes poetas, uno de los grandes escritores, uno de los grandes que han sin lugar a dudas hecho que cantantes de todo el mundo canten sus canciones, porque es un gran escritor. Él es Alejandro Lerner con Castillos de Arena.

Vamos al año 1995. Él es uno de los grandes cantantes de New Jersey, precisamente de los Estados Unidos. Hablamos de Bon Jovi, que claro, ¿no? Es uno de los grandes del rock de medio tiempo. Él es uno de los grandes de la música que realmente al día de hoy siguen más que vigentes. Bon Jovi con Todo Lo Que Quiero Es Todo.

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Bueno, te venía prometiendo, ¿no? Jeremías se comunicaba con nosotros, dice, hola gente, saludos a mi hermano Nahuel, que seguro se acuerda cuando nos peleábamos por el control remoto apenas entrábamos por la puerta de casa. Bueno, Moody también dice, las galletitas Manon mojadas en la leche hasta que se desarmaban, era lo más. Cami, no, qué buen recuerdo, me acuerdo que de tirarme en la alfombra del living descalza a mirar los dibujitos. Esteban, buenas, en mi casa la merienda era sagrada, pan con manteca y dulce de leche. Luján, esperar que termine las noticias de la tarde para que arranque los dibujitos, estaba buenísimo. Valen, ¿me mandan un saludo para mi prima Sofi? Claro, Valen, saludo a Sofi. Santi, el ruido de las tostadas y el aroma era genial. ¿Quién más? Floriana, hola, ¿cómo están? ¿Se acuerdan de las galletitas sonrisas? Al día de hoy las sigo comiendo. El gringo dice, las tostadas con queso Mendy Cream y las mermeladas de frutilla de la nona eran geniales. Bueno, más recuerdos de esas tardes de televisión y meriendas, ¿no? Que al día de hoy es como que uno las pasa tan rápido. Diana King, Shy Guy.

Rebobina a los 90 es nuestro Instagram. Estamos hablando hoy de la merienda, del momento ese de la tarde en donde la tele de por medio y los dibujos hacían que el día tenga algo especial. Lo recordamos juntos, ¿te parece? Vamos a escuchar mientras a Maná, cuando los ángeles lloran.

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Madonna también pasaba por este jueves de Rebobina, y ahora nos quedamos con una de esas grandes agrupaciones que allá por 1997 hacían este gran clásico llamado Sé Dónde Está. Amigos y amigas, escuchamos a All Saints.

más rebobina de jueves, más recuerdos y más música de esa que, sin lugar a dudas, te vienen muy buenas nostalgias. ¿Por qué? Porque escuchá cómo te relaja la lluvia de noviembre. Suenan los Guns N' Roses.

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Continuemos, estamos juntos recordando lo mejor de los 90. Estamos haciendo para vos Rebobina a los 90 y ahora con la uruguaya que desarrolló el grueso de su carrera artística internacional desde Argentina. No hay dudas de eso. Natalia Oreiro, Se pegó en mi piel.

Dale, vos también comunicate, forma parte de este Rebobina. Hay más amigos que siguen con los recuerdos. Debo, dice, ver la tele con el guardapolvo blanco todavía puesto y la mochila tirada en el medio del pasillo era una fija. Tutu dice, cerealitas con dulce de leche. Nati, hola chicos, un beso grande para mi novio. A nosotros nos daban el yogur de frutilla con vainillas. Moni, tomar la leche era también fabuloso cuando lo hacíamos todos los chicos del barrio juntos. Gisela, qué lindo viaje a la infancia. Me acuerdo del olor a tostadas recién hechas. Rodri, ponerle 3 cucharadas soperas colmadas en Nesquik era lo máximo. Bueno, ahí va, más recuerdos ahora con Marcelo Torres. ¡Ay, amor!

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Lo rápido que pasa el programa, pero lo bien que la estamos pasando. ¿Compartís conmigo o no lo compartís? Y esta canción, tremendo. Es una banda que sigue siendo un ícono, ¿no? Cultural indiscutido. Recientemente, de hecho, se lanzaron ediciones de aniversario por los 30 años de In Utero, con material en vivo inédito. Hablamos de Nirvana, con la canción llamada Caja en Forma de Corazón.

señoras y señores, tenemos que decirnos que nos vamos. Tenemos que decirte que nos despedimos. Y mira cómo nos vamos. Nos vamos con una buena propuesta de este grupo que tiene que ver con República Dominicana y Estados Unidos. Con este grupo que alcanzó el top 10 en los ranking Billboard, ni más ni menos, allá por 1993. La banda llamada Proyecto 1 para el cierre de este jueves con Brinca. Chicos, gracias por haber estado ahí. Mañana volvemos a acompañarte para cerrar la semana juntos. Adiós.

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0: Buenas tardes, bienvenidos y bienvenidas a otro programa de Platea Preferencial. En esta tarde del 20 de agosto, una tarde fresca y hermosa con ese sol que salió. Buenas tardes, Ariel. Buenas tardes, Marifé. ¿Cómo estás?
1: Buenas tardes, ¿cómo están? Al fin nos escuchamos y nos podemos ver. Bueno, una tarde maravillosa, 18.8, 14 grados la temperatura. Empezó a refrescar, pero está saliendo el sol. Estoy emocionada ya con eso, mirá.
0: Sí, sí. Saqué mis anteojos del sol, te juro.
1: Yo también.
0: Los tenía ahí llenos, todos escondiditos, ahí llenos de moho adentro de la mochila. Y venía para acá y salió el sol, ¡plá! Me los puse.
1: Yo llegué con los anteojos de sol, me pudieron ver. Sí, feliz de ver que salga el sol. Y bueno, ya espero que pare un poquito la lluvia, ¿no?
0: Estuve escuchando que una semanita vamos a tener así para ventilar la casa, pegar la ropa. ¡Qué olor a humedad!
1: Sí, no, y encima no se seca la ropa. Yo ya no sé qué ponerme, no sé qué ponerme a mi hijo. Bueno, y demás.
0: Pero bueno, nos pasa eso de que no sabemos qué poner, pero en el teatro nos está yendo bien y eso es lo bueno.
1: Me encanta.
0: Porque la gente no sale, pero va al teatro, así
1: qué
0: que
1: suerte.
0: Está genial.
1: En eso
0: van al teatro, van al cine, miran series, hacen tortas fritas.
1: Sí.
0: Y bueno, hacen cosas
1: culturales.
0: Culturales.
1: Nuestras.
0: Ahí está. Marifé, hablando de series, tortas fritas, ¿sabés lo que estuve mirando esta semana? Porque esta semana cumplen los y las leoninas, ¿no?
1: Sí.
0: Fue tu cumpleaños, feliz cumpleaños.
1: Ay, sí, fue mi cumpleaños, por Dios.
0: Ariel, ¿la saludaste para su cumpleaños?
2: Sí, sí, obvio.
1: Sí, me saludó, por supuesto.
0: Escúchame, la leonina, te olvidas de saludarla y fuiste.
1: No perdono eso yo. No.
0: Ayer fue el cumpleaños de Sandro. O sea, si hubiese estado vivo, sería el cumpleaños de Sandro, ¿no?
2: Sí.
0: Y el 16... 2 días antes que el tuyo,
1: Moria
0: cumplió 80 años.
2: Sí.
1: Capa.
0: Grosa. ¿Pudiste ver la serie de Moria?
2: Sí, me la vi en un día.
0: Ah, por favor, bueno.
2: Me la vi en un día. Arranqué, dije, un capitulito y cuando me di cuenta era a las 1 de la mañana.
0: Sí, bueno. sí. Conozco varios que se hicieron ese...
2: Ese plan.
0: Ese planazo. Contanos un poquito, a ver, que yo también la vi. ¿Vos la viste, Neri?
1: Sabes que yo la empecé a ver y pude ver 1 o 2 capítulos y después ya no me tuve que ir a dormir y no tuve más tiempo de seguir viéndola. Así que bueno, ahora cuando estoy un poquito más tranquila, el fin de semana, la voy a ver.
0: ¿Qué te impactó más, Ari?
2: Yo creo que, no quiero hacer spoiler un poco, ¿no? Pero toda esta parte de cuando cuentan la infancia de Moria, ¿no? Porque ya nos presentan a la Moria que llega al teatro de revista. Así arranca la serie. Entonces,
1: sí,
2: Moria nos cuenta recién su infancia, ya más llegando a los últimos capítulos. Que vos decís, che, qué fuerte esto, todo el tema de los electroshocks, que esta terapia que ella sufría de niña, que la afectó a lo que es Moria Kazan al día de hoy. Pero después creo que es una actuación increíble tanto de Sofía Gala como de Griselda Siciliani como de Cecilia Roth,
0: sí,
2: que fue súper criticada Cecilia Roth cuando salió el tráiler porque no se parecía.
0: Sí.
2: Y al final hace una Moria que no se acerca tanto a la imitación, como es el caso de Griselda, pero que está muy bien lograda. Sobre todo, Cecilia hace toda la parte de Moria presa en Paraguay. Entonces, esa parte...
0: Yo la miro a Marifé, viste, como...
1: No sé nada.
2: Toda esa, la escena cuando cantan A Mi Manera en guaraní.
0: Sí.
2: Es increíble.
0: Bueno, ver eso, esa construcción, ¿no es cierto?, del personaje de Moria, pero no desde la imitación, como dijiste vos, sino desde determinadas acciones y determinadas situaciones, es increíble. Y hablando de imitación... También vas a ver en un momento cómo hace el personaje de Susana Jiménez, Leticia Brediche.
1: Ay, la amo.
0: ¿Cómo?
1: Es una genia.
0: Me maté de risa, por favor.
1: Bueno, pero lo que yo he rescatado de esta serie, por más que no la haya visto, sino de la consecuencia que ha traído, es que también se conoce la vida de Moria, lo que pasó Moria, su cuestión más humana de Moria, ¿no? Porque ella toda muy de afuera, siempre la vedette, la diva, ¿no? Y tuvo una vida dura, Moria.
2: Sí.
1: como muchos de las artistas que la han peleado desde abajo, ¿no? Y que la han, que ella es una mujer muy trabajadora. Entonces por ahí uno ve todo el mundo vio la Moria siempre espampanante, la artificialidad, por decir, de la Moria, ¿no? Lo de afuera, lo artificial. Y en esta serie te muestra, por lo que he escuchado, te muestra como todo su trabajo, desde el trabajo y desde su vida más íntima, ¿no? Y sí. más privada, que por ahí nunca se la supo mucho, sino muy por arriba nomás.
0: Claro, siempre uno veía este personaje que ella ha construido con los años.
1: Claro.
0: Y no se permitió. A mí, yo tuve una experiencia no personal, porque Moria no tiene ni idea de que existo, ¿no? Pero yo sí, y es como mi amor por Messi.
2: Claro.
0: Messi no sabe que existo, pero bueno.
2: Fanatismo.
0: Claro. No sé si fanatismo, porque hay respeto, no tengo sus póster ni nada, ni tampoco deseo imitar la forma de ser de ellos, pero a mí me pasaba que me generaba mucho rechazo de chica, la imagen de Moria.
1: Mira,
0: me generé, sí, era como muy chocante sus palabras, su forma de ser. Y un día me dice mi esposo, vamos a ver Brujas.
2: Claro, bueno, teatro. Toda esa parte de Brujas sale en la serie.
0: Sí, sí,
2: claro,
1: debe salir.
0: Y dije, bueno, vamos, o sea, ¿cómo voy a pasar mi existencia sin ver Brujas? O sea, vamos, pero no era como algo que tenía ganas de hacer. Y cuando llegué, wow, me voló la cabeza su trabajo, porque es una obrera del arte.
1: No, sí,
0: no es solamente artista, o sea, sí, es una artesana del arte. Ella estaba en el escenario sin salir de, porque realmente construyó su personaje, pero sin salir del personaje, contenía a sus compañeras que ya eran grandes y no tenían el mismo ritmo, la misma, no manejaban el mismo tiempo que ella y hacían tres funciones por día.
1: Claro, sí, no, pues
0: vos la veías a Moria.
1: Es una gran artista, es una gran actriz.
0: Claro, y no solamente esto de que, bueno, hace una obra, sino que también es combativa y milita en el escenario. Y no milita por una sola voz, como hoy creo que hablábamos un poquito fuera de cámara con Ariel. No milita por una sola persona o por un solo partido o por un solo grupo de personas. Milita por todos los artistas, por todas las personas que desean hacer arte. No hace distinción de género ni de edad, y es increíble.
1: No, además es una persona muy frontal. Ella siempre fue de frente y tiene un carácter muy... A mí me pasó alguna vez con ella. Yo iba caminando por Buenos Aires. No, ojalá. Iba caminando por Buenos Aires, y por Avenida Santa Fe, bueno, alguna de estas avenidas conocidas, y iba caminando y de repente sale de, me imagino yo que sería, no sé si era de un hotel, no sé, pero sale de una puerta así, alguien que me llamó la atención por lo enorme que es, y lo hermosa y enorme que era. Te hablo ya en los 90, era
0: mucho más hermosa
1: en el 93, personalmente
0: que,
1: bueno, y
0: ahí
1: era joven. Yo te hablo en 1993 y era Moria, y yo me quedé, sí, imponente, es una mujer imponente. Así que bueno, ahí me pasó nada. Ella ni me miró, por supuesto, de toda la gente que la debe mirar cuando la ve en la calle. Pero digamos,
0: ¡farmea aura, Moria!
1: Sí. Bueno, todos los leoninos, volviendo al signo, sí. Los leoninos que cumplen este año. Y la serie de Moria, que bueno, que por supuesto ya nació el 16 de agosto.
0: De agosto, y es increíble. Así que bueno, linkeando un poquito con Moria, también queremos comentarle que hoy en las Yotivenco Espacio Teatral vamos a llevar adelante otra función de este ciclo increíble que es Tarot en la Escena, que nos está dando tantas gratificaciones en este año, con el acompañamiento de Alfonsina Ardaiz Rey, quien lleva adelante el tarot, la leída de oráculo también, ¿no es cierto? Y también tenemos la oportunidad de que Alfonsina esta noche va a leer la carta astral de Moria Casán y va a leer la carta astral de nuestro querido Sandro también, Sandro de América. Y bueno, pero también para aquellos que aman el teatro y les gusta disfrutar
1: y reírse,
0: en una noche fría, les decimos que vengan a ver una comedia increíble. Va a estar protagonizada por mi compañera Marifé Franco y Fernando Di Silvestro. Realmente es una comedia donde va a haber glamour, va a haber celos, va a haber... ¿Qué más va a haber? ¡Ay!
3: Tu amor me condena a la dulce pena de sufrir. Rosa, rosa, dame de tu boca esa furia loca que mi amor provoca, que me causa llanto por quererte tanto.
0: Ah,
3: solo
0: me encanta,
3: a
0: ti. Me encanta, Sandro. Que, perdón lo que voy a decir, Ari.
2: Sí.
0: Qué sexuales los dos, bueno, ¿no?
1: Sí.
0: Tanto Sandro como Moria, ¿no?
1: Sí, con los sexuales. Sí,
0: son
1: sí.
0: Muy eróticos. Bueno, eso vamos a ver esta noche. Vamos a tener esta hermosa obra. Tranquilos, no es extensa, no van a estar una hora y media sentados en las butacas, pero sí van a disfrutar muchísimo de esta obra y de la y del acompañamiento de Alfonsín Ardaiz con su lectura de tarot y de oráculo. Así que si tienen una pregunta de amor, de belleza, de brillo, de éxito, vayan esta noche a las 21 horas a Estrada 1489 a la Yotivenco Espacio Teatral, que ahí vamos a estar con la función de tarot en la escena. Y si no, ya pueden retirar las entradas, ¿por dónde, Marifé?
1: 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Solo mensajes de WhatsApp.
0: Con un mensajito de WhatsApp ya estamos. Si les parece, podemos ir a una breve pausa.
2: Pará, voy a buscar el buen tema de Sandro para ir a la pausa.
0: Dale, sí. Dale.
2: Para mí esto es uno de los mejores temas que se ha hecho en este país.
0: A ver. Ay,
1: sí, ya sé.
0: No.
4: La noche

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1: Y así volvemos al segundo bloque de Platea Preferencial de este 20 de agosto del 2026, con el agua del mate renovada, con la yerba cambiada y con muchas, muchas ganas de ver qué es lo que se va a hacer este fin de semana y lo que queda del mes y tiene que ver con lo cultural en la ciudad de Concepción del Uruguay y alrededores.
2: Exactamente, 18 y 33 de la tarde de este jueves 20 de agosto, 14 grados la temperatura, ahí me parece que mañana va a amanecer con sol, qué alegría. Bueno, sí, y este fin de semana podemos tener toda la información de lo que va a pasar, ¿no?
1: Sí, totalmente. Podemos entrar al Instagram de qué hacer en guión bajo CDLU de nuestra amiga Anaí Burdeta y Marcelo Burdeta. Todo lo que vos quieras saber de la agenda cultural de este fin de semana y de ahora, de lo que queda de la semana, entra ahí al Instagram de arroba qué hacer en guión bajo CDLU.
2: Exactamente. Pero bueno, en realidad también hay muchas cosas que se vienen, tanto este fin de agosto, ¿no? Hay muchas actividades.
1: Muchísimas.
2: La verdad que, bueno, Concepción del Uruguay y la región está plasmada de actividades culturales para y de eventos culturales para poder disfrutar en familia y también disfrutar estos días de sol que se vienen.
1: Sí, sí, y de todo tipo, ¿no es cierto, Marifé? Porque sí. No es solamente, bueno, es teatro, es música. Acá en la ciudad de Colonialía tenemos el siguiente tenemos la segunda feria del libro.
2: La segunda feria del libro, sí. Muy buena, me encanta porque reúne mucha gente, hay también otras actividades, como hay unos eventos, hay talleres, bueno, ahí están todos los flyers, hay eventos, hay talleres y hay también presentaciones. La verdad que es muy interesante. Y también, pero antes, ahora ya vamos a hablar de eso, sí, porque vamos a hablar con la protagonista. Con la gestora de todo esto, pero este 22 de agosto, o sea, este próximo sábado, está en el Club San Martín, a partir de las 9 de la mañana, ¿sí? Puedo ir a ver este evento que se llama Recreo, Talentos Ocultos, ¿sí? Que es un concurso, una competencia, que se hace de diferentes
1: talentos culturales.
2: Actividades culturales, puede ser canto, música, teatro y demás. Pero van a estar, hay un montón, hay tantos inscriptos que tuvieron que hacerlo desde las 9 de la mañana en el Club San Martín.
1: Qué increíble, qué increíble. Y realmente es un evento completamente a pulmón, sí, autogestivo, sí, y solidario.
2: Y solidario. Así que bueno.
1: ¿Va a haber un jurado?
2: Va a haber jurados, va a haber muchos jurados. Es más, es tan largo que tuvieron que dividirnos los jurados en diferentes horarios.
1: Ajá, ¿vos para estás de jurado?
2: Yo estoy de jurado a la mañana.
1: Con
2: los chicos de canto y demás. El sábado a la mañana estoy de jurado con alguien más que todavía no sé, pero vamos a estar de jurados para ver, bueno, la parte de canto y todo lo que sucede a la mañana. Pero a la tarde se renueva el jurado, porque para no tenernos a todos tanto tiempo.
1: Claro, tanto tiempo, qué hermoso.
2: Así que muy bien organizado ahí, por Renzo, por los chicos. Realmente reorganizado, re contentos todos, mucha gente alrededor, muchos participantes inscriptos para las diferentes disciplinas artísticas, culturales. Así que, bueno, una fiesta el 22 de agosto en el Club San Martín. Señor, señora, vecina.
1: ¿Y la entrada es a la gorra? Acérquese.
2: La entrada es una colaboración.
1: Una colaboración, qué hermoso. Así que ver la juventud y el talento de los jóvenes de Concepción del Uruguay y alrededor en este festival, en este concurso de recreo,
2: en el Club San Martín.
1: En el Club San Martín. Hay Alberdi, no, San Martín y Lucas Piris.
2: Sí.
1: Espectacular, cerquita, céntrico y muy lindo.
2: No, sí, qué sí, bueno, la verdad que es muy bueno, muy lindo. Así que bueno, se pueden acercar también a apoyar este evento, sí, que está hecho con mucho amor.
1: Porque no solamente los artistas, es nuestro trabajo y todo, pero también nos nutrimos del apoyo del público y del acompañamiento del público. Y hablando de festivales, podemos investigar un poquito más sobre esta segunda feria del libro de Colonia Elías?
2: Sí, por favor, claro.
1: Bueno, para ello tenemos a quien es gestora, organizadora de este evento ya por segunda vez en Colonia Elías. Guillermina, ¿estás ahí?
3: Hola, ¿cómo están, chicas?
1: ¿Cómo
3: bien?
1: Estás vos? Hola. Gracias por darnos la entrevista.
3: No, gracias a ustedes por tenernos en cuenta para estar ahí en su programa.
1: No, por favor, por favor. Bueno, y contanos un poquito sobre la Feria del Libro.
3: Bueno, estamos acá organizando ya casi, ultimando detalles de la segunda edición. El año pasado fue un desafío organizar la primera, pero la verdad que terminamos como muy contentos y superó nuestras propias expectativas, así que bueno, vamos acá por la segunda. Así que bueno, bien, el año pasado nos visitaron colegios de Concepción, así que bueno, este año también renovamos la invitación a ellos para que nos acompañen, sobre todo el viernes, que los talleres están programados para las actividades con los chicos de las escuelas.
1: Así es, así es. ¿Y qué talleres tienen los viernes?
3: El viernes vamos a tener, vamos a empezar a la mañana con Adrián Yeste.
1: Ajá.
3: Que va a ser taller para...
1: Viernes 28 de agosto, ¿no?
3: Viernes 28 de agosto.
1: Así es.
3: Va a ser un taller orientado para la primaria y para nivel inicial, o sea, va a ser dos talleres en la mañana. Y bueno, y también lo vamos a tener a Rodrigo Ures, que también va a hacer un taller el viernes. Va a trabajar su libro ahí, Damasquito, que es para la primaria, más que nada el segundo ciclo. Y va a volver el sábado, Rodrigo, con un taller para toda la familia con su libro Furia. Así que eso lo tenemos ahí. Y también vamos a tener a Luciano Saracini y Max Aguirre, que el viernes van a estar con su taller de historietas. Y el sábado
1: Y en ese taller, ¿sí?, de historietas, los niños, las niñas, las personas que se acercan, ¿pueden crear su propia historieta también?
3: Sí, ay, tal cual, bueno, van a poder participar, así que sí.
1: Hermoso.
3: Mientras Luciano cuenta su historia, Max va a ir dibujando, y bueno, y los chicos también, que participen también.
2: Esto es el viernes a las 16 horas, ¿no?
3: Su historieta.
2: Guillermina, sí. Esto es el viernes, ¿cómo te va? Marifé te habla. Esto es el viernes, Marifé, a las 16 horas, y todos estos eventos son en el Zoom municipal de Colonia Elía, ¿no?
3: Sí, son en el salón de usos múltiples municipal. Ahí.
2: Qué bueno, muy interesante todo esto. Estoy mirando el cronograma y realmente, Guillermina, es muy interesante para que puedan concurrir las escuelas, los niños y las niñas de toda la región de consumo de Uruguay y alrededores, obviamente de Colonia Elía. Realmente es hermoso, hermoso. ¿Cómo les surgió a ustedes hacer esta feria del libro, Guillermina? ¿Cómo surgió esta iniciativa desde el municipio de Colonia Elía, desde Secretaría de Cultura de Entre Ríos, no?
3: Sí, nosotros digamos que culturalmente veníamos como que solamente haciendo eventos para un domingo cultural, donde llevábamos música, un poco de danza, y bueno, y es como que veníamos limitados a eso, y bueno, a mí me gusta la lectura, y creo que las ferias del libro son unas formas de promover la lectura, que hoy en día está haciendo mucha falta. Así que bueno, se nos ocurrió ahí. Siempre estoy en diálogo con que es una amiga, Yami Bulay Cabello, también apasionada de la lectura. Y bueno, y con Vanina de Caseros, Vanina Manela también de Caseros. Sí. Entre las tres surgió la idea, ¿por qué no hacemos la Feria del Libro? O sea, una de las localidades que nunca había hecho, y ¿por qué no tener nuestra Feria del Libro? Y bueno, entonces la organizamos el año pasado, y bueno, y ahora creo que ya va a quedar... para todo el que esté, la feria ya tiene su nombre y ya tiene su impronta, ¿no? Para que siga.
2: Bosque de letras.
3: La idea es que siga creciendo, digamos.
2: Claro, que siga creciendo cada gestión, ¿no? Porque esa es la idea, cuando uno promueve algo, que después estas gestiones la puedan seguir organizando, porque realmente es muy interesante. Ahora que, como decís vos, la lectura, el libro en sí está como... queda un poco de lado, un incentivo enorme y un estímulo enorme para todos, para los chicos, las chicas, para los grandes también, el hecho de tener libro, ¿no? De tener libro, el

0: editoriales, librerías, talleres, cantautores, narraciones de cuentos, música, ilustración en vivo, presentaciones de libros. Hay una peña musical también.
1: También tenemos la peña para cerrar el sábado. Cerramos ahí con una peña. Así que bueno.
0: Qué bueno, qué bueno. También
1: vamos a tener un espacio que le decimos la Bebeteca, que el año pasado también la tuvimos, así que hay para todas las edades.
2: Bueno, eso quería destacar, porque realmente tuve la posibilidad de hacer un taller con Adrián Yeste, tuve el placer de conocer a Rodrigo Ures y ver el trabajo que ellos llevan adelante. Y bueno, y me estás contando de que Max Aguirre y Luciano Saracino van a hacer este taller para jóvenes, para niños y niñas, ¿no es cierto? Pero lo que veo es que los tres talleres, los tres encuentros con estos expositores tienen una particularidad. Está destinado para las familias, realmente. Lo que ustedes llevan adelante es una feria del libro para la familia, pero pensada desde todos los puntos de vista para que adultos, niños, adolescentes, niñas y ahora inclusive bebés, sí, o sea que vos puedas acercarte con tu bebé, uh-huh, puedan acercarse al libro. Es hermoso lo que estás diciendo, porque a veces uno en otras ciudades, en otras localidades, encuentra la diferencia de la literatura para las infancias, las literaturas para, no sé, adultos. O sea, hay una diferencia. En cambio, lo que veo es que toda la programación es netamente para la familia. ¿Es así, Vani? Perdón, Guille.
1: Sí, sí. La idea es que siempre todo el público, digamos, o todas las personas, no importa la edad, tengan algo para encontrar en la feria, que tengan algo para descubrir en la feria. Por eso siempre es para todos. La idea es que siempre sea para todos. Así que bueno, esperemos cumplir con las expectativas del público también, ¿no?
2: Sí, sí, sí. Y bueno, y artistas sumamente renombrados, conocidos. Por ejemplo, Rodrigo Ures está, está muy comprometido con todo lo que es, perdón, que vaya siempre a la rama del teatro. Pero el teatro para las infancias, desde su dramaturgia, desde los trabajos que lleva adelante, el teatro en las escuelas, o sea, es muy interesante. Y bueno, y Adrián Yeste también, que siempre está muy atento a lo que es la familia, realmente los talleres que él lleva adelante, sí, para la narración en la familia, o sea, la importancia. Me acuerdo que él en el taller nos decía... ¿Y ustedes? ¿Hace cuánto que no le cuentan un cuento a su hijo? Uh-huh. Entonces pensábamos, sí, porque yo hablo con mi hijo, le cuento. Y me acuerdo que un participante del taller dijo, yo le cuento cuentos a mi hijo cuando viajamos. Y me subo en el auto y mientras voy manejando le voy contando historias y voy narrando. Y le dijo, me acuerdo que le dijo Adrián, ¿y en qué momento lo mirás a los ojos? Chao.
0: Claro, porque manejando, no puede mirar los ojos. Claro, sí, es difícil.
2: Claro, pero, o sea, eso es lo que lleva Adrián, te trata de transmitir de que la narración no es solamente hablar y contar bonito algo. Uno narra con todo el cuerpo.
0: Muy bueno. Muy buena programación, la verdad que excelente, Guillermina. Felicitaciones por
1: muchas gracias.
0: Por esta segunda edición de esta feria del libro, que bueno, la verdad es para replicar porque es muy interesante. Gracias por esta gestión.
2: Sí, sí. Y te pregunto, como docente, ¿hay que inscribirse para participar de los talleres con los estudiantes o cómo o podemos llegar?
1: No, los talleres pueden llegar, los talleres son abiertos y gratuitos, así que no necesitan inscripción previa, así que bueno.
0: Todo es abierto y gratuito, ¿no? Discúlpame.
1: Sí, sí. Ajá. Sí, sí, todo es abierto y gratuito. Así que bueno, los esperamos a todos, sí, los que quieran participar.
2: Sí, sí, sí. Así que recordanos la fecha de la segunda feria del libro Bosque de Letras.
1: 28 y 29 de agosto, en el Salón de Usos Múltiples Municipal de Colonia del Día.
2: Fantástico. ¿A partir de qué hora?
1: El viernes es la apertura a las 8:30 y los talleres son a partir de las 9. Perfecto. De la mañana.
0: Ahí a las 9 y ahí a la siesta y ahí más media tarde había ahí que diferentes horarios de los talleres. realmente es interesante, estén atentos.

0: para el fin de semana próximo, este no, el otro, el 28 y 29, acercarse a esta colonia Lía, a la gente de Concepción del Uruguay, nos queda tan cerquita que podemos estar viviendo, participando y disfrutando de este hermoso evento. Muchas gracias, Guillermina.
1: No, gracias a ustedes. Un beso grande.
0: Un beso. Nos vemos pronto. Chau, chau.
2: Qué hermoso, Marifé. Qué hermoso que... Y realmente hemos tenido la posibilidad de participar como invitadas, como artistas invitadas a eventos de Colonia Elía. Y siempre es gratificante ver cómo te atienden con tanto amor, con tanta dedicación. Y lo que admiro de la gestión es, como dice ella, van pasando los gobiernos, pero las políticas culturales, ellos
3: siguen.
2: Tienen un proyecto y tratan de mantenerlo. Y no piensan solamente en un sector o en un público. Piensan en toda la comunidad. Es increíble. Se llena de gente. Sí. Y esto que dice Guillermina, de que apunta tanto a la lectura. ¿Te acordás que en el verano fue que nos invitaron para hacer teatro leído?
3: En marzo.
2: Para la mujer. Claro, por el mes de la mujer. Pero claro, apuntan a la lectura, apuntan a abrazar la literatura, el texto, y a construir a partir de ahí y crear a partir de ahí.
3: Buenísimo, me encantó.
2: Sí, es hermoso. Bueno, Negrita,
0: 18:49, ya 7 menos 10 de la tarde y bajó un poquito, 13 grados la temperatura, así que bueno.
2: Nos tomamos una pausita y vemos qué traemos en el próximo bloque, porque hay más programación
3: de Platea Preferencial.

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0: Y así volvemos a otro bloque de Platea Preferencial este 20 de agosto del 2026.
1: Sí, 18 y 58, casi las 19 horas, casi las 7 de la tarde, en Concepción del Uruguay. Bueno, y sí, sí, en 13 grados la temperatura, así que bueno, abrigarse un poquito, pero todavía no se vino del todo, no volvió el invierno.
0: Abrigarse un poquito, a pasarla bien, porque bueno, como dijimos hoy, ya empezó a salir el sol, son días de solcito, pero está fresquito y hay que disfrutar del espectáculo teatral, del cine, de los festivales de música, de la Feria del Libro. Realmente tenemos de todo para hacer, de todo. Y Marife, te quiero contar algo.
1: ¿Qué?
0: Llega a Concepción del Uruguay el primer festival de teatro, de muestra de talleres de teatro de niñas, niños, adolescentes y jóvenes uruguayenses. Sí. 4 y 5 de septiembre llega el festival Nuevas Tablas, primera edición. Así es, vamos a tener elencos como elencos de escuelas Nina, porque lo que no tenemos que olvidar es que en Concepción del Uruguay tenemos una formación teatral que abarca todas las edades y abarca diferentes tipos de instituciones. Tenemos una enorme cantidad de escuelas Ninas que llevan adelante desde su formación pedagógica los talleres de teatro. Talleres de teatro, talleres de danza, talleres de folclore, talleres de idioma. Pero como nosotras somos, nos dedicamos al teatro, es como que siempre estamos viendo a ver cómo está el teatro en nuestra ciudad. También tenemos muchos clubes que llevan adelante sus talleres de teatro. Hay talleres de teatro municipales de niños, niñas, adolescentes. Y tenemos varias salas, espacios teatrales independientes que también llevan adelante sus talleres. Hay una gran formación, hay un gran semillero teatral en Concepción del Uruguay, y por qué no darle la visibilidad que se merece. Así que este 4 y 5 de septiembre se va a llevar adelante la primera edición del Festival Nuevas Tablas. Se van a desarrollar en diferentes lugares, como la Biblioteca La Buena Lectura, como la Yotivenco Espacio Teatral, como Cambará, el Espacio Cultural, y también Títiri Fiestas. Va a haber, y no solamente va a haber elencos de la ciudad, o sea, elencos de talleres de teatro. Va a haber elencos de Escuela Nina, va a haber elencos de Caseros, va a haber elencos de Maciá, de Rosario del Tala, que se enteraron de la propuesta. Y bueno, y no solamente va a haber obras de teatro así de manera tradicional, sino también que vamos a tener la participación de obras de teatro de títeres.
1: Qué bueno.
0: Sí, no, realmente va a haber una propuesta increíble. Todavía no ha salido la información completa de cómo, en qué horario se van a desarrollar los diferentes espectáculos, pero seguramente la semana que viene ya vamos a tener la grilla de espectáculos.
1: Sí, porque ya falta muy poquito, 4 y 5 de septiembre.
0: Y realmente hay que destacar que este festival no se puede llevar adelante si no es con la ayuda del CONTIER.
1: Claro.
0: El CONTIER realmente el año pasado lanza una convocatoria para que diferentes grupos teatrales puedan presentar propuestas de festivales de primera edición. En realidad, nosotros habíamos hecho nos hemos juntado algunas y algunos docentes de teatro de niños, niñas y adolescentes, y hemos llevado adelante eventos similares, pero bueno, este es el primer festival Nuevas Tablas, festival de teatro de niños, niñas, adolescentes y jóvenes. 4 y 5 de septiembre en Concepción del Uruguay.
1: Buenísimo, buenísimo. Esto que decís vos, se visibiliza lo que se hace en los talleres, lo que se hace en las escuelas, en todos los espacios de formación formal y no formal de la pedagogía teatral, ¿no? De que ellos se van a preparar algo para presentar, me imagino, o si ya tienen algo preparado.
0: Sí, sí, ya presentaron, por ejemplo, en Radar, que vimos ahí, no sé si estamos viendo la publicación.
1: Sí,
0: la página Radar hizo una maravillosa nota sobre este festival Nuevas Tablas, y ahí, si no me equivoco, está el link de inscripción que por medio de ese link se fueron inscribiendo los diferentes grupos y se inscriben con los trabajos que vienen preparando desde hace tiempo.
1: Qué bueno.
0: Algunos tienen temática que tiene que ver con el cuidado ambiental, otros tienen que ver con el cuidado emocional de las personas, ¿sí? De los vínculos. Hay de todo un poco, temáticas que les interesan a ellos, eso es lo interesante.
1: Qué bueno.
0: Sí, realmente, es un festival, es la primera edición y tenemos muchas expectativas con respecto al triunfo. Son jóvenes, son niños, son niñas, son adolescentes. ¿Qué puede salir mal?
1: No,
0: están mostrando lo que a ellos les gusta hacer. Es increíble. Pero no nos quedamos ahí. Eso antes del 4 y 5 de septiembre, en la Xochimilco Espacio Teatral sucede algo, Marifé. El 29 de agosto. El 29 de agosto, Día de Ñoquis.
1: Día de Ñoquis, atención, qué rico.
0: Sí.
1: Con poner el billetito abajo
0: de la mesa.
1: Del plato, perdón.
0: Llega a la Xochimilco
1: el show de impro.
0: Exacto. El show de impro, el concurso, segunda edición.
1: 2016. Segundo año.
0: Qué increíble, con el jurado increíble que está a cargo de Cachi Ardaiz, Mona Gastiazoro y Carlos Vecchio. Y bajo la conducción de Marcelo Burdeta. No, increíble. Y bajo tu dirección.
1: Sí. Ya se aproxima el show de impro muy, muy prontito, el sábado próximo, 29 de agosto. Vamos a empezar ya, los grupos van a empezar, ya está abierta
0: a entrenarse,
1: ya está abierta la inscripción y demás, como para que se puedan inscribir los tríos que se van a participar de este show. Así que bueno, ya vamos invitando a que la gente se prepare, el que quiera participar y tanto el que quiera ir a presenciar, ¿no? Este show que es muy divertido, que tiene mucha alegría, que se transmite mucho juego, sí, mucho teatro, muchas luces, mucha música. Así que bueno, la verdad que es muy divertido, muy interesante. Y bueno, también los chicos se pueden lucir haciendo impro, ¿no? Que eso es
0: exacto.
1: Está muy bueno, es un entrenamiento enorme.
0: El entrenamiento de la impro es tener esa posibilidad de que en el escenario se abran infinitas posibilidades de construir una historia. Uh-huh. Una historia graciosa, una historia atrapante. Y si se quieren inscribir, le estamos pidiendo que por favor ingrese, porque ya están por cerrar las inscripciones.
1: Sí.
0: showdeimpro.elconcurso es el Instagram de este evento, @showdeimpro.elconcurso. Y ahí en la bio del Instagram van a encontrar el link de inscripciones. A nuestras redes las maneja nuestra querida Abby, así que le mandamos un beso increíble.
1: Gracias,
0: porque
1: Abby.
0: Ella se maneja con los videos, hace las entrevistas, se encarga de llenar los formularios.
1: Se hace toda la producción.
0: Sí, toda la producción. ¿Le redacta el guión al conductor?
1: Todo.
0: No, realmente se luce, Abby. Así que le mandamos un saludo enorme. Así que si se quieren inscribir con su trío, ingresen al Instagram, @showdeimpro.elconcurso, y en la bio van a encontrar el formulario.
1: Perfecto, inscríbanse para pasarla bien, más allá de que sea un concurso, más allá de que sea una competencia, es ir a tener una linda experiencia. No hace falta también tener tanta experiencia actoral ni nada de eso, sino las ganas de jugar, de divertirse, de pasarla bien entre gente linda.
0: Sí, es así. Así que bueno, lo que es fin de agosto y principio de septiembre, estamos bastante cargaditos.
1: Y seguimos. La Xochimilco sigue en realidad.
0: A ver, ¿qué tenemos? A ver.
1: Tenemos una gran programación para el otro fin de semana, para el segundo fin de semana de septiembre. Sí.
0: ¿Qué es? ¿Día del Maestro?
1: El 11 de septiembre.
0: El día de septiembre.
1: Viernes 11 de septiembre. El Día del Maestro viene una grosa del stand-up a Xochimilco. Desde ya se lo vamos adelantando.
0: Stand-up en la Xochimilco.
1: Stand-up.
0: ¡Wow! ¿Cómo está la Xochimilco?
1: Nada más y nada menos que Agustín Aguilar viene a la Xochimilco con un espectáculo que se llama Casi Presente. ¿Sí? Es un nuevo show de Agustina Aguilar. El 11 de septiembre a las 21 horas en la Xochimilco Espacio Teatral. Ya van a salir, están dando vueltas ya, pero ahí el link para poder sacar las entradas a través de una tiquetera. Así que Agustina Aguilar haciendo stand-up es una grosa, la van a pasar increíble. porque es muy, muy buena stand-upera, muy conocida además. Así que bueno, estamos con todo.
0: Y a los lujos hay que dárselos en vida.
1: Por supuesto. O sea,
0: por supuesto. Por supuesto.
1: Y el otro día hay un estreno.
0: No, ay, por favor, pare.
1: El 12 de septiembre hay un estreno.
0: Yo quería descansar.
1: No, con la dirección de Marcelo Rogatsky y la actuación de Lina Ramos y Mona Gastiazoro. O sea,
0: nos necesitamos traer a platea preferencial a eso, por favor.
1: El sábado 13 de septiembre, esto, o sea, que el 11 tenemos a Agustín Aguilar y el 12 de septiembre tenemos un gran estreno. Así que ya vamos a decir el nombre, ya vamos a dar toda la difusión. Pero bueno, vamos adelantando que las actrices, una de las actrices es Mona Gastiazoro, la otra es Lina Ramos, dirigida por Marcelo Rogatsky, una comedia para morirse, muy buena, así que nada, ya estamos con todo.
0: Si el verano te reíste con Tertulia, con esa comedia, olvídate, es para arrancar la primavera con todo.
1: Y aparte arrancamos riéndonos con Agustín Aguilar y después el otro día con la comedia de las chicas, así que es genial.
0: Qué hermoso, Marifé, me gusta que haya programación porque... realmente el teatro independiente no es fácil llevarlo adelante.
1: No.
0: Es un trabajo y un esfuerzo muy grande, pero es tan lindo poder tener buenos espectáculos para que los espectadores y las espectadoras puedan disfrutar. Es enorme esto. La verdad que si hay crisis, que no se note. No. A los lujos hay que dárselos en vida.
1: Y por eso, dénselos, por favor, y vayan a ver teatro.
0: Así que repasando antes de cerrar este bloque, Marifé, 29 de agosto arranca el show de impro en la Yotivenco. Después tenemos 4 y 5 de septiembre, la primera edición de Nuevas Tablas, haciendo un recorrido en diferentes espacios y salas teatrales. Y después tenemos a la increíble... ¿cómo es?
1: Agustín Aguilar,
0: el 11 de septiembre, y el estreno de bajo la dirección de Marcelo Rogatsky el 12 de septiembre. Un montonazo.
1: Sí,
0: a disfrutar.
1: Y a seguir, después sigue. Pasa que
0: si no, ya llegamos, después nos vamos, pero ya en su momento
1: vamos a estar dando toda la difusión de esta sala teatral y de todo lo que ocurre en la ciudad, por supuesto.
0: Es muchísimo. Pero vos sabés que, Nera, yo te quería comentar algo. Viste que anteriormente habíamos estado hablando con Guillermina, que lleva adelante esta feria del libro.
1: Sobre los libros, sí, qué importancia de los libros.
0: Y los textos. Y qué importancia que es el tema de protegerlos. Porque el autor realmente, cuando escribe un texto, le dedica mucho tiempo, mucha imaginación y mucho esfuerzo y mucho trabajo. Y a veces no se respeta como corresponde esa labor, como la de tantos otros artistas. Pero me gustaría que eso lo podamos hablar en el próximo bloque, ya que vamos a tener un invitado especial.
1: Sí, un invitado increíble.
0: Así que vamos a una pausa, por favor.

0: así volvemos a otro bloque de Platea Preferencial, hoy 20 de agosto del 2026.
1: Sí, por supuesto, 19 y 17 en Concepción del Uruguay en este jueves, 20 y 13 grados la temperatura, así que bueno, acá estamos, siguiendo con este hermoso programa y bueno, con la temática del libro, por supuesto, que es lo que nos reúne un poco hoy, ¿no? Pensar lo importante que es la lectura, lo importante que es el libro físico, porque está bueno el libro, leer digitalmente, todo lo que vos quieras, pero para mí no hay como el olorcito a la página del libro. Ah, me encanta leerlos cuando son nuevos, sobre todo, pero también cuando son viejitos y poder acostarte a leer, tomarte un cafecito, un tecito, leerte, imaginar. Es tan hermoso la lectura y además también te ayuda mucho en el vocabulario, en la falta de ortografía. Le digo yo a mi hijo, lee, porque para no tener falta de ortografía hay que leer mucho. Sí. Así que bueno, realmente, y bueno, y como decíamos vos, decías antes del corte, el tema de lo importante que es también esto de mantener y esta lucha, ¿no? Esta lucha, porque hay que luchar desde la gestión cultural, desde siendo como es la persona que vamos a entrevistar ahora, es una persona muy importante que ha fundado diferentes organizaciones que tienen que ver con las librerías, con los libros, con la lectura, una defensa enorme a este derecho, así que bueno, acá vamos a presentar a Carlos Morón.
0: Hola, Carlos.
1: Hola, Carlos.
2: Hola, ¿cómo les va? Buenas tardes para todos. Buenas tardes para la audiencia.
0: Buenas tardes, Carlos. Bienvenido a Platea Preferencial. Quien te habla, Solange Restaino, mi compañera Marifé Franco. Y bueno, te invitamos en esta oportunidad porque queríamos que nos cuentes sobre la lucha que se está llevando adelante, ¿no? De esta protección de las letras, de los libros, ¿no es cierto?
2: Bueno, gracias por el espacio y bueno, sí, yo las escuchaba recién y sí, el oficio librero es un oficio muy lindo, realmente muy muy bonito, muy que cuesta mucho trabajo, pero la verdad que deja muchas gratitudes, ¿no? Conocer gente muy linda, muy muy inteligente, uno aprende mucho en la librería. Bueno, en cuanto a la lucha, que me imagino a lo que se refiere, nosotros tenemos una ley, que es la ley de actividad defensa de las librerías, del oficio librero, que la querían derogar en este momento, y tuvimos una gran lucha, visitamos todos los todo el Parlamento, todos los bloques, hablamos con desde el bloque del gobierno hasta el bloque de la oposición, cada uno fuimos recorriendo para poder explicar, acercar documentos. No es una ley argentina propiamente, sino que en otros países está hace muchos años, en Alemania hace más de 100 años que está, en Francia, que es la base de la ley nuestra, está desde el año 1982, se llama la ley Lang, de ahí se basó nuestra ley. Así que bueno, por suerte, bueno, decidieron no avanzar, digamos, hubo una gran oposición, una gran repercusión. Uh-huh. Así que ahora estamos en espera, por lo menos.
0: Quizás te voy a pedir que por favor le expliques a la audiencia, desde tu saber, desde tu conocimiento, ¿no? ¿Por qué es importante esta ley? ¿Por qué es
2: importante? Bueno, la ley lo que hace básicamente, digamos, es pone un precio fijo en todo el país. No es un precio que, bueno, ponen a ver cuál es el precio más caro que se puede vender, sino es un precio que se puede comprar, lo mismo en Capital Federal como en Concepción del Uruguay, claro, o en La Quiaca, ¿no? Claro. Entonces, permite, digamos, a todos los lectores tener un precio justo. Esto está demostrado en toda la experiencia internacional, ¿no? Alemania y Francia, que eran los dos países que le dije, hay muchos países, no quiero empezar a hacer todo, podría hablar dos horas de la ley, pero digamos, en Alemania y en Francia, que son los que tienen la ley más con más tiempo, son los dos países que justamente tienen mayor cantidad de librerías y mayor cantidad de producción editorial de toda Europa. Y en Argentina, que la tenemos ya hace 25 años, es de toda Latinoamérica, no de toda Latinoamérica, de toda América, incluyendo Estados Unidos, hay la cantidad de librerías más importantes por habitante. ¿Por qué? Porque se pudo dar, a raíz de esta competencia justa, de esta competencia leal, donde el librero no compite por precio, compite por calidad, compite por atención, compite por la selección de los libros, compite por los eventos culturales que se hacen, compite por otro tipo de cosas, no por el precio. El precio es igual como son los medicamentos, el precio es igual en cualquier lado. Uno va y elige dónde le gusta comprar y el libro que le gusta comprar. Por eso es tan importante. Nosotros tenemos una doble actividad, que es comercial y cultural, ¿no? Sí. Yo siempre digo que las librerías independientes que no tienen actividades culturales y van a desaparecer, van a tender a desaparecer, porque este es un momento importantísimo, digamos, de que las librerías brinden otra cosa, no solamente vender libros, ¿no? Así que en eso estamos trabajando muy fuertemente también desde la Federación. Después el descuento, si quieren,
1: Yo te quería preguntar justamente sobre que vos sos secretario de FALPA, ¿no? Y prosecretario de la Fundación El Libro. Es una institución que organiza la Feria Internacional del Libro de Buenos Aires. Pero además vos sos un librero que tenés tu propio proyecto familiar, Casa del Sol. Libros ahí en Loma de Zamora, ¿puede ser?
2: Sí.
1: Así que sos empapado del libro, además de ser médico también, pero bueno, creo que estás dedicado más a la lectura.
0: Todo el currículum te tiro.
2: Soy médico, siempre dejaré de serlo, no, nunca dejaré de serlo, digo, me mató el fallido, ¿eh?
1: Ah, sí.
2: Y así es psiquiatría yo, así que imagínate.
1: Ah, mirá, médico psiquiatra.
2: era un buen médico, pero el oficio me pudo más, la verdad que más. Y hace ya 52 años que soy librero yo, y ahora me dedico plenamente a eso, atiendo a mi familia nada más. O sea, tengo mi matrícula, tengo todo, pero atiendo a mi familia nada más. Sí. Son muchos años, la verdad, hemos pasado en la empresa, estoy con mi compañera y con mi hija, nosotros tenemos 4 librerías en la zona sur del Gran Buenos Aires, y hemos pasado por momentos muy difíciles, o sea, se imaginan en 40 y pico de años en Argentina, no sé cuántas crisis hemos pasado, ¿no? Ahora estamos pasando otra difícil también, ¿no?
1: Tal cual.
2: Pero bueno, los eventos culturales es una cosa que llena mucho a la librería, que la viste, que le da mucha fidelidad de clientes, así que bueno. Y ahora estamos organizando, el lunes es el Día del Lector, no sé si saben, que es por el nacimiento de Jorge Luis Borges, se celebra el Día del Lector, en homenaje a Borges, y ahí estamos organizando de la Federación un evento que se va a transmitir también en Concepción del Uruguay. Tienen que entrar solamente a la librería de ahí, o a las librerías, creo que hay 2 librerías o 3 librerías, ¿no? En Concepción del Uruguay no...
0: Tenemos bastantes, sí. Librería Pro, Librería Universal, Helvética, sí, tenemos muchas.
2: Sí, bueno, hay algunas inscriptas, yo sé que hay algunas inscriptas. En el ciclo, vamos a dar una charla con Gabriel Rolón.
1: Qué bueno.
2: Que la van a transmitir las librerías en vivo y en directo, donde la gente va a poder... hacer sus preguntas, seleccionaremos algunas, por supuesto. Hemos cubierto, hasta el día de hoy hay 113 librerías anotadas, cubrimos toda la República Argentina, menos Islas Malvinas y Antártida, que algún día también tendremos librerías
0: ya,
2: ahí.
0: Ya van a ser
2: vamos a perder el... No vamos a perder la esperanza.
0: Por supuesto que no. Yo voy si van a la Antártida, voy.
2: Bueno, y a Malvinas también.
0: También, tengo ganas de ir a hacer teatro allá, así que me sumo con ustedes en la cruzada.
1: Carlos,
2: sí,
1: además de que se suma a la cruzada a la Antártida, yo también, pero no, a la Antártida no, gracias. Carlos, bueno, en realidad, ¿cómo se puede, digamos, el lunes, decime la hora y todo, porque me encantaría entrar, yo el lunes tengo libre?
2: Bueno, la charla va a ser un ciclo de charlas que vamos a dar. Nosotros tenemos una página en la Federación que hemos hecho, junto con la Fundación La Balandra. Esto también tiene apoyo de la Fundación El Libro, que se llama librosactivos.com.ar, donde las librerías suben su stock. Esto es totalmente gratuito para las librerías. No hay comisiones, no hay recargo, no hay cargo de conexión, absolutamente nada. Y donde conectamos al lector con la librería. O sea, el lector entra, busca el título como cualquier plataforma y por geolocalización lo va a mandar a la librería más cercana, ¿no? Si es de Concepción del Uruguay, lo mandará a Concepción del Uruguay, si es de La Quiaca, lo mandará a La Quiaca. Y ahí tenemos también todo proyectado, una agenda cultural, porque hay muchas librerías que le cuesta mucho hacer estos eventos culturales. Calculen que Rolón no puede ir a todos los lugares de Argentina, sin ninguna duda, ¿no? Y entonces es un ciclo que nosotros pensamos hacer una vez por mes con los principales autores de Argentina, donde las librerías los van a poder transmitir directamente, donde hay sorteos, donde los autores van a con los diferentes que se inscribieron de cada librería, lo va a dedicar. Y van a poder ganarse un libro. En este caso son tres ensayos reunidos. Los ensayos reunidos tienen los cuatro libros principales de Rolón, cada uno de ellos, y los va a dedicar a quien lo gane. Ojalá lo gane alguno de ahí. Puede ser, se pueden anotar. Se pueden anotar. Así que y lo que queremos con este ciclo además es dejar una experiencia grabada de los escritores argentinos, en principio de los grandes escritores argentinos, ¿no? Que va a ser libre para todo el mundo, para que todo el mundo pueda usar, consultar, transmitir, recortar, etcétera. Y luego iremos presentando seguramente autores emergentes, ¿no? Que los hay muchos en la Argentina, ¿no? Y que van a tener la posibilidad también de llegar a todos los lugares de Argentina, ¿no? Claro. Que es muy difícil, como decía, poder llegar a todos los lugares de la Argentina, ¿no? Desde Río Grande hasta Jujuy.
1: Es eso lo
2: que estamos haciendo. Estamos un poco nerviosos, la verdad, porque es el primero, pero tenemos un equipo profesional que va a transmitir. Lo estamos organizando de la mejor manera.
1: Sí, uno siempre tiene los nervios, ¿no? Que siempre, por más que haya, es muy normal eso. ¿A qué hora va a ser?
2: Va a ser a las 3 de la tarde. A las 3 de la tarde. Es lo que les digo, pueden ver el link en la librería de su zona. Si no, entran a la página de Libros Activos, buscan las librerías que están anotadas. O el mismo lunes va a estar también el link en la página de Libros Activos para que se puedan conectar directamente. Y ahí se va a poder... También, como digo, participar de la charla en la medida, digamos, que va a haber mucha gente seguramente viéndolo. Bueno, seleccionaremos 3-4 preguntas representativas de lo que están preguntando para que Gabriel pueda poner. Y Gabriel va a hablar de esto porque esta es la idea que nosotros queremos. No queremos que hable solamente de su obra, que, bueno, una charla común que uno puede encontrar en cualquier lado, sino que queremos que hable justamente de la lectura, de la escritura, del Gabriel Rolón lector, de qué recomienda, de qué es lo que pasa con los niños y las pantallas, qué pasa con los adultos y la pantalla, cómo podemos recuperar el hábito de la lectura. Todo eso le queremos preguntar a Gabriel, a ver si nos ayuda con este problema tan grande que tenemos todos, ¿no? Que las pantallas nos absorben, las redes nos absorben y nos quitan ese tiempo de lectura que es tan importante, no solo por una cuestión... digamos, de romanticismo, sino que uno sabe que, digamos, como decías, ¿no? La lectura en papel ordena el pensamiento, aumenta el vocabulario, aumenta la imaginación, etcétera, ¿no?
1: En la escritura.
2: Y bueno, sin ninguna duda. Es como un gran... El otro día leía, ¿no? Porque a todos nos debe pasar, ¿no? Que leemos un libro por ahí que nos gusta mucho y por ahí al mes ya no nos acordamos mucho del libro... No, pero ¿cómo puede ser que no me acuerde, que me gustó y me acuerdo un poco y tengo que pensar? Bueno, y era como decía de un maestro, ¿no? Como que que, bueno, tenía una olla sucia, toda perforada, y iba al río y trataba de traer agua, y bueno, el alumno no dice, no puedo traer, pero bueno, ¿qué pasó con la olla? Bueno, ahora está limpia la olla, ¿no? Y esto es lo que va pasando también, ¿no? O sea, se va filtrando en esos poros y va quedando en nuestro pensamiento, en nuestra mente, en nuestra neuronas, digamos, esas conexiones, esas sinapsis neuronales, van quedando estas palabras, estos pensamientos que hacen a lo que somos, ¿no? A la persona que a la mejor persona que queremos ser cada uno de nosotros, ¿no? Y eso ayuda mucho en la lectura, sin ninguna duda.
0: Ayuda mucho y también, o sea, nos permite, uno cuando dice, uno lee un libro y le permite viajar a esos universos, pero lo que no nos damos cuenta, si uno tiene la posibilidad de ver a una persona que lee, es como el ritmo de su respiración va cambiando cuando va leyendo, cuando va entrando en esa construcción de ese universo y se da las pausas. Y mientras estaban hablando no podía dejar de pensar en esto que sucede, por ejemplo, en la Feria del Libro Internacional, cuando se celebra en La Rural. Hay muchos eventos, hay muchos espacios, pero si hay algo que disfruto mucho son esos más allá de que hay obras de teatro, hay charlas, hay presentaciones, hay música, hay radio, hay patios gastronómicos, pero lo más hermoso para mí, lo que me queda, las imágenes que me quedan de la Feria del Libro, son cuando te sentás en la alfombra a esperar, no sé, estás esperando para una charla o esperando en una cola, y te sentás ahí en la alfombra a esperar y lees, y si no estás leyendo, tenés a alguien con quien estás intercambiando alguna situación o alguna experiencia que tiene que ver con la lectura. Es mágica, la Feria Internacional del Libro es mágica y reúne a la familia por sobre todas las cosas. Es hermoso.
2: Bueno, gracias. Gracias, eso es lo que queremos hacer de la Fundación. Nos esforzamos mucho en tratar de que cada año salga mejor, la verdad, es un gran esfuerzo también eso, ¿no? Y la Fundación tiene como objetivo la promoción del libro y la lectura, ¿no? Y creemos que es un gran encuentro cultural, creemos que es el más importante de Argentina, sin ninguna duda,
1: sí,
2: ¿no?
1: Donde
2: las ideas se entrecruzan, donde hay libertad, digamos, y donde el pensamiento fluye, eso es importantísimo, ¿no? Y yo soy médico y les puedo asegurar que la lectura también ayuda a vivir más y mejor.
1: Claro.
2: Las personas que leen viven más y mejor.
1: Para mí el libro ayuda a detenerse, ¿no? En este mundo que estamos viviendo tan álgido y con tan todo rápido y todo, nadie se detiene, todo vamos a mil en realidad, todos. Por ahí, como yo decía, hoy un cafecito, un tecito, agarrar el libro, te detiene el tiempo en la que uno puede, como decía ella, respirar,
2: Disminuye el cortisol. Exacto.
1: Disminuye el cortisol, la hormona del estrés. Así que baja el estrés. Así que, bueno, realmente es muy interesante. Y también es muy interesante... Te llevo otro la Red del Libro Argentina, que fue creada en 1998, y como una red de librerías independientes. Eso me parece muy bueno. Eso también, vos formaste parte. Carlos, has hecho de todo por los libros, realmente.
2: Sí, mira, nosotros dentro de la página esta que les digo de Libros Activos, estamos desarrollando un mapa de todas las librerías argentinas independientes. No tenemos las cadenas, ahí las cadenas no las van a encontrar, no las ponemos porque nosotros representamos a las librerías independientes, ¿no? Pero ya tenemos 1.280, 1.290, no sé exactamente en qué número estamos, ¿no? Porque cada día se agrega alguna más y estamos depurando, digamos. Y se está haciendo un mapa de toda la Argentina con todas las librerías, y creemos que esto es fundamental cuidarlo, ¿no? Sobre todo en estos momentos difíciles, económicos difíciles, donde el libro se convierte en un artículo de lujo, ¿no? Hay tantas cosas que comprar, que pagar, la luz, el gas, el colegio, etcétera, etcétera. El libro queda ahí relegado. El libro tiene esa particularidad, ¿no? No se agota en leerlo y tirarlo, sino que uno lo guarda en la biblioteca, lo puede volver a leer, o puede prestarlo, puede pedir un libro prestado, o sea, no es solamente comprar un libro nuevo, ¿no? Y fortalecer la red de bibliotecas también, ¿no? Que es importantísimo, ¿no? Me parece que esto habría que trabajarlo un poco más, Yo, la verdad que cuando era chico, iba a la biblioteca y sacaba libros en la biblioteca, ¿no? Sí. Porque no había tantas librerías.
0: No, y no era tan accesible. Bueno, cuando uno era chico, no era tan accesible.
2: Exactamente, ¿no? Entonces, bueno, así me hice lector yo. Sí. Bueno, y me parece que es importantísimo. Y sobre todo en estos momentos donde las personas que tienen chicos, la pantalla es, bueno, siempre es un escape, porque el chico por ahí se porta mal y le meten la pantalla encima, y está todo el día con la pantalla, y el multitask, ¿no? Que vive, no se puede concentrar. Bueno, volver al libro, digamos, es una buena opción, digamos, para distraerlo un rato, como decías, alejarse de esta cosa, sumergirse en el mundo interior del libro y de la persona, de lo que está produciendo en cada uno, y creo que ahí empieza la promoción de la lectura en los chicos, en los niños.
1: Sí, sí, exacto.
2: Y ahí las librerías, importante. Y ahí las librerías donde cobran valor especial, porque las plataformas, uno puede comprar un libro por la plataforma sin ninguna duda, pero un libro infantil, por ejemplo, comprar un libro infantil, así elegir cualquier cosa, me parece que no da. Me parece que es lindo que vaya el chico, que lo elija, que el librero le aconseje al padre por dónde llevarlo, porque no todos los chicos son iguales, todos son diferentes, a algunos les gustan alguna cosa.
1: Claro.
2: O sea, a mí me encanta cuando tienen los chicos, porque uno va guiándolo. A veces los padres quieren que sean lectores empedernidos, y bueno, no, a veces hay que ir por vericuetos para empezar la lectura, ¿no? No hay que asustarse de eso.
0: Aunque estén presentes los libros en casa, ¿no? O sea, acercarlos, quizás no. A los míos les daba mucha fiaca leer, y sin embargo, hoy ya están grandes y cada uno elige lo que quiere, cuando quiere, como lo quiere.
1: Sí. Y regalarle libros, no Play.
0: Claro.
2: Desgraciadamente hay una estadística que es nefasta, ¿no? Por los números, no por la estadística en sí, ¿no?
1: Sí, sí.
2: Dice que el 10%, solamente en el 10% de los hogares argentinos hay más de 50, o hasta 50 libros, ¿no? O más de 50 libros. Así que hay que combatirlo, digamos. Yo creo que todo el mundo tendría que tener libros, ¿no?
1: Por supuesto.
2: Yo, no sé, siempre tengo un programa hace mucho tiempo que lo he presentado en el gobierno, ¿no? De que se han hecho tantos programas de lectura. A mí me encantaría que haya un programa para las primeras infancias, ¿no? Que los chicos puedan elegir su primer libro. Pero que lo puedan elegir, no que le manden el libro, que le regalen el libro, sino que puedan ir a una librería y elegirlo.
1: Claro.
2: Algún día lo vamos a lograr. Sí, algún día vamos a encontrar algún gobierno que lo entienda, ¿no?
1: A ver, porque que si puede apoyar eso.
0: Yo te
1: este
0: quiero
1: proyecto.
0: Hacer una pregunta. Bueno, en realidad ya la venís respondiendo, pero sí, por ejemplo, o sea, ¿qué puedo hacer yo como ciudadana común y corriente, ciudadana mortal común y corriente, para apoyar lo que es la ley que mencionaste anteriormente? Porque, bueno, más allá de que hoy podemos decir de que se echó para atrás, ¿no es cierto? Pero
2: sí.
0: que seguimos teniendo,
2: bueno,
0: la vigente, pero hay que cuidarla porque una batalla ganada no significa nada.
2: Bueno,
1: hay que seguir.
2: Lo que decían, tu pregunta es muy interesante, digamos, y me encanta responderla, ¿no? Porque mucha gente que está escuchando puede decir, bueno, pero a mí me gusta comprar un libro con descuento. ¿A quién no le gusta comprar con descuento? A todos nos gusta comprar con descuento, ¿no? Pero ¿qué pasó? ¿Qué pasa con eso? ¿No? Uno puede comprar por ahí el libro de Gabriel Rolón, es probable que lo pueda comprar con descuento, ¿no? Pero va a poder comprar 15 libros, 20 libros con descuento, no va a poder comprar todos con descuentos. Y los demás, que pasó en Inglaterra, pasó en Grecia, pasó en los lugares donde se sacó la ley del libro, los demás libros empiezan a aumentar porque las editoriales tienen, no pueden hacer mayor descuento, digamos, tienen una economía centrada en un catálogo, no en un solo libro. Entonces, ¿qué hacen? ¿Aumentan el resto de los libros o dejan de editar libros, ¿no? Y se empiezan a acabar lo que se llama la bibliodiversidad, que es la diversidad de títulos, o aumentan los demás libros. Esto sucedió, no es que lo estoy diciendo como una idea que se me ocurra a mí. O sea, está demostrado, hay documentos, los tengo, que lo quiera se los puedo dar, se los he acercado al gobierno, se los hemos acercado al ministro Schusenegger. No es que esto se desconoce.
0: No, no, claro.
2: Entonces, lo que hay que apoyar son las librerías de barrio, eso es lo que hay que apoyar, ¿no? Entonces, en vez de comprar una plataforma, camínese dos cuadras, señora, y vaya a la librería y compre un libro. que además puede hablar con el librero o la librera, seguramente le podrá aconsejar, le podrá decir este libro es bueno, este libro es malo, este a mí me gustó, claro, me hicieron esta crítica, etcétera, etcétera. Y además de comprarse el libro, seguro que va a tener un buen momento, porque la librería es un lindo lugar para estar, para pasar un rato, para encontrarse con gente que tiene afinidad, ¿no? Hasta es lindo para enamorarse, ¿no? Yo me enamoré en una librería hace 50 años que estoy casado, así que...
3: Con razón, defendes tanto a las libras.
0: ¿Cómo, ¿cómo se llama?
3: Vicky, yo sé todo.
0: Bueno,
3: un saludo para Vicky, que gran compañera, Carlos, me imagino. Carlos, vos es que acá en Concepción del Uruguay hay una de las librerías, y creo que las demás la van a replicar, puso, además de ser una librería, una venta de libros, puso un café, o sea que vos vas, te podés tomar un café y hay un rincón donde vos podés sacar el libro, ahí mismo te sentás, tienes unas mesitas, te tomás un cafecito y te lees un libro. Y si querés te compras el libro que está ahí o solamente vas, pero ya le consumís un café también, ya se transforma en esto, pues ya ves, como decías vos, es como... Hay que ayornarlo un poco a las librerías como para que sigan teniendo esta vigencia, ¿no?
0: A las librerías y a las bibliotecas, porque tenemos en Concepción del Uruguay muchas bibliotecas, pero dos enormes puntualmente, y en ellas se llevan adelante obras teatrales, eventos musicales, diferentes eventos culturales, y eso permite el acercamiento del público al libro también.
3: Sí, en las de eso, acá se está empezando a que las librerías puedan también tener otras propuestas.
0: La noche de las librerías.
3: También
0: en
3: acá
0: se hacen espectáculos en la calle, se cortan la calle donde están las librerías, y bueno, también se hacen espectáculos, charlas, debates.

0: va caminando, como acá chico, dentro de todo chico, va caminando una librería a otra, y va, se hace como una maratón de librerías. Se llama La Noche de las Librerías. Sí. Se hace dos veces, una en invierno y otra en verano.
1: Qué bueno que la comunidad sienta esa, ese impulso, digamos, por la cultura, por las librerías. Yo creo que enriquece mucho a toda la sociedad eso, ¿no? Me parece importantísimo. Sí, sí, las bibliotecas son unas grandes aliadas de la promoción de la lectura, y tiene que haber más, ¿no? Son las que finalmente a veces, cuando no hay dinero, llevan ahí, han llevado a grandes escritores, sin duda. Han hecho grandes escritores y grandes lectores. Exacto. Las bibliotecas.
0: Sí, es así.
1: Así que hay que volver a la biblioteca. Total, sin duda.
0: Y hay que protegerlas y que sigan vigentes y que haya muchas más, tanto bibliotecas como librería y gente como vos, Carlos, sí. Realmente que lucha por esto y que sigue y que está involucrado y que está en organizaciones, en fundaciones, junto con otras personas, me imagino, pero bueno, y con esta lucha ahora de la ley, que por suerte fue para atrás, pero bueno, hay que seguir, ¿no? Siempre hay que seguir. No,
1: sí, sí. La verdad que ya, yo a esta edad lo que trato de dejar es, sí, que venga gente joven, claro. Digamos, que me parece que es la que tiene que tomar la posta. Por suerte hay mucha gente, por suerte se está creando una gran comunidad. La verdad que desde la Federación tenemos una gran comunidad librera, tenemos un grupo de WhatsApp, hay más 200 y pico de librerías ya ahí unidas ahí, que hablan todo el día y se hablan entre uno y otro, digamos, y salen proyectos y se intercambian cosas, digamos, y se intercambian experiencias y bueno, cómo hizo una charla, cómo se hizo esta actividad, cómo se hizo tal cosa, cómo se acercó una escuela. Es muy interesante, digamos, ¿no? Y me parece que esto hay que fomentarlo, y bueno, si uno puede dejar algo en la vida, son estas pequeñas cosas, digamos.
0: Exacto, ¿no? Exacto, es verdad. Gracias, Carlos. Gracias por todo lo que haces.
1: Gracias,
0: está bueno que se conozca.
1: Gracias por el espacio. Es un placer conocerlos. Gracias. Saludos a la audiencia.
0: Gracias.
2: Gracias. Y como también le comentábamos a Carlos que hacemos las noches, o sea, en Concepción del Uruguay se celebran las noches de las librerías y, bueno, las obras de teatro que se llevan adelante en las diferentes bibliotecas. 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Entradas y reservas anticipadas porque el lugar es muy reducido. Así que, bueno, hay que estar ahí presente. Ya te digo, teneme paciencia, por favor, Maripé. 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
0: En la sí, librería
2: Universal, como ella viene llevando adelante estas ciclo. Actividades, este ciclo que tiene comida, contaba sí. Que la otra vez con Federico García Lorca.
0: Mañana.
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0: Bueno, bien, acérquese. Hay tantas cosas que uno quisiera abarcar todo lo que hay en Concepción de Uruguay, en la región, en el país, pero bueno, hacemos lo que podemos y está bueno que se empiece que se sepan estas cosas también, como las que hace Carlos y toda su fundación, porque por ahí uno no sabe, ¿no?
2: No.
0: Entonces está bueno que la audiencia pueda saber y pueda entrar a ver esta charla de Gabriel Rolón el lunes también.
2: Y tomar conciencia de que desde el lugar en el que estamos, poder entrar al link, poder estar en la charla de Rolón, poder acercarnos a una biblioteca, poder acercarnos a estos espacios, a estos eventos culturales en las bibliotecas, hace que conservemos esta ley tan importante que protege a los autores, que protege a los libros y a estos espacios, este capital cultural que tenemos de la literatura argentina.
0: Sí, exactamente. 19:48 en Concepción del Uruguay.
2: Vamos a la última pausa, Marifé.
0: Sí,
2: ya se nos viene
0: con 13 grados la temperatura. Vamos a la última pausa. Ya volvemos.

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0: Y así llegamos a este último bloque de platea preferencial de este 20 de agosto del 2026, Marifé.
1: Pero sí, yo sí acá
2: te di un chirlo al micrófono, perdón. No, 19:56, bueno, de este año estamos yendo en este jueves 20 de agosto. Y bueno, sí, hay 13 grados la temperatura, 12 grados ya, uy, 12 grados bajando
0: bueno,
2: a poquito.
0: Así que yo les quiero pasar un chivo, si quieren ir al teatro, elijan ir a la Yotivenco Espacio Teatral, que tiene ambiente climatizado.
2: Sí, calentito.
0: Hoy, calentito, hoy tarot en la escena, de la mano de Alfonsina Ardáiz Rey, con el tarot, con las cartas natales de esta diva increíble,
2: el oráculo también,
0: Moria Kazán, y nuestro gran artista Sandro de América. Vayan, no se queden con las ganas, vayan a preguntar. Ariel, ¿vas a ir a tarot de la
3: Obvio, si
2: por favor,
3: lleva.
2: Ariel, por favor, por
0: si
2: favor.
0: Si te lleva la directora.
3: Me llevan de acá, sí, no me dejan ni salir.
0: No, para nada. Así que todos. Planazo, hoy fresquito como está, ya, o sea, empezamos el programa con una temperatura y estamos terminando con 12 grados, o sea, vaya al teatro.
2: A las 21 horas.
0: A las 21 horas, a Estrada 1489, La Yotivenco Espacio Teatral. Qué programón que tuvimos hoy, chicos.
2: Impresionante.
0: Increíble.
2: Muy bueno.
0: Tuvimos de todo y dimos una agenda de nuestros compañeros teatristas que están... es descomunal todo lo que están haciendo, todos.
2: Bueno, 19:57, ya cerquita de las 20 horas, 12 grados la temperatura, nos estamos yendo.
0: Y quiero decir algo, que hoy estamos cerrando una etapa de platea preferencial y se vendrán novedades, ¿no es cierto?
3: Se vienen cositas, como dicen por ahí.
0: Se vienen cositas en platea.
3: Nuevo horario, nuevas secciones.
2: Nuevas secciones, nuevo horario, nuevo día. Bueno, ya va a ser.
3: Nuevas conductoras.
2: No, ¿en serio? ¿Me dijeron nada? Marifé,
0: Se renueva el contrato y no sé si estamos en él.
3: Bueno. Dentro del contrato.
2: Nos van a extrañar. Bueno, gente, se vienen nuevas cosas, se vienen nuevos días, pero ya van a saber todo, va a salir todo por las redes, por la
3: red
2: de platea preferencial, se va a avisar.
0: Pero
2: así que
0: así cerramos esta primera temporada de platea preferencial.
2: Nos vemos.

0: El espectáculo termina acá, pero la cartelera te espera allá afuera. 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Nosotros volvemos el próximo jueves a las 5 de la tarde. Gracias por elegir tu platea preferencial.
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0: ¡Vamos, Gondwana, carajo!
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